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0: Hermano, ¿qué te parece si cantamos una gaita con los Cardenales del Éxito? Chico de corazón, sabrosa, sandunguerita, de esa gaita que le paran uno los pelos, chico.
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A continuación, himno de la República Bolivariana de Venezuela, Gloria al Bravo Pueblo, letra de Vicente Salias y música de Juan José Landaeta.

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Agrupación Gaiteritos de San Alejo. Tema: Cantando, Cantando. Compositor: Abdelagoneguito Borjas. Solistas: Roxy Abreu y Ariana Aparicio.

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0: Los Zagalines, el amor de los abuelos. Autor Jaime Indriago. Cantan Alejandro Fernández y Omalvito Rojas.

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0: Agrupación Unidad Educativa Privada, Profesor Misael Vilches, Fuente Gaitera. Tema, Nuestros Abuelos. Compositor, Hermágoras Pirela. Solistas, Alexander Sánchez y Neiker Prado.

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0: Gaiteros del Pozón, al son de la gaita vieja. Autor Abdenago Borjas. Cantan Neguito Borjas, José Leonardo Linares y Adolfo Ochoa.

0: 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Saladillo del 70. Ando buscando al destino. Autores: Wolfgang Romero y Leandro Zuleta. Canta: Douglas Ochoa.
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Amiguitos, los hijos de la gaita, Param Pam Pam, autores Alcides Tejeda y Ali Ojeda, canta Génesis Zavala.

0: La hora gaiterísima.
1: Son las 2 y 29 minutos.
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0: La hora gaiterísima.
1: Son las 2:44.
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1: Zulianía, los hermanos mayores. Autor Jaime Indriago. Y canta Dionel Gutiérrez.

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0: Agrupación Unidad Educativa Privada Colegio Santa Rita. Santa Rita es gaita. Tema: Guardiana de lo Posible. Compositor: Nailú Molero. Solista: Antonieta García.

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1: Gaiteros del Pozón. Al son de la gaita vieja. Autor Abdenago Borjas. Cantan Neguito Borjas, José Leonardo Linares y Adolfo Ochoa.

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Zulianos somos, lo tenemos todo. Autor Argenis Sánchez, canta Astolfo David Romero.

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0: Gaiteros del Pozón, al son de la gaita vieja. Autor Abdenago Borjas. Cantan Neguito Borjas, José Leonardo Linares y Adolfo Ochoa.

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0: PHG. Alégrate pues. Cantautor Antonio Escaray.

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¡Hola mundo! Buenos días para todos, encantados y felices de la vida. Estamos aquí en Alegría Gaitera, a través de Gaiterísima 94.7 FM. Como todos los días, estamos de verdad muy contentos de poderles presentar dos horas de gaitas sin interrupciones para ustedes. Bueno, la interrupción la hago yo cuando entro. Pero aquí estamos con todo el cariño del mundo, Edilio Zavala y Antonio Flores en el departamento técnico. Alfonso Flores en el streaming. Todo lo que tiene que ver con transmisión y streaming está allí, Alfonso Flores. Elcio Oviedo en la social media. Luis Enni Marian Torres y Samuel Nava Torres en la asistencia de producción. Soy Luis Enrique Torres, 15997, mi código profesional. Estamos bajo la dirección de la Fundación Nacional de la Gaita, Gaiteros de Corazón. Hoy es martes y bueno, estamos aquí, candela, prácticamente comenzando la semana aquí en Venezuela, porque ayer fue el Día de la Raza, así de sencillo. Y hoy estamos presentándoles un programa que viene siendo como el lunes, más o menos, porque la gente cogió su puentecito. Así que disfruten de este programa de hoy con el comienzo de El Gran Coquibacoa y la Negra Cocoacoa. Ahí está.

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1: Ahí escucharon, te lo dije, More, te lo dije. Por cierto, siempre pendiente, escuchando el programa bien tempranito. Ahí estaba Litacía con el tema de José Luis Pulgar, Con las manos en el pecho. Un exitazo, bien bueno para Litacía. Vamos a presentarles ahora otro tema bien sabroso a esta hora de la mañana. Son las 6:05 de la mañana y aquí está BH.

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1: Astolfo cantando con el gran Coquibacoa. Nada parecía que iba a llevar a Astolfo Romero a pertenecer algún día al gran Coquibacoa, pero precisamente en el 2002, justamente, no, en el 97, rectifico, estuvo con el gran Coquibacoa y, por supuesto, pegó este temazo de Patrimonio Nacional, al lado de Neguito Borja, por supuesto, con el gran Coquibacoa. Vamos a continuar para todos ustedes presentándoles Alegría Gaitera, y aquí está Iluminación Gaitera con Gracias a Dios.

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1: Ahí estaban los Reyes de la Tamborera y el Patio de los Gaiteros. Los Reyes de la Tamborera. Bueno, seguimos presentándoles gaitas nuevas en la rotación de la estación, de lunes a viernes. Pero los sábados y los domingos ustedes pueden disfrutar desde las 8 de la mañana y hasta las 12 del mediodía, sábado y domingo, o sábados y domingos, como ustedes quieran. Por ahora, estamos llevándoles esas horas de puras gaitas 2026. Ya ustedes pueden elegir sus gaitas. Recuerden, se ha dicho en muchas oportunidades acá, hay una promoción rotando que dice cómo pueden votar por las gaitas. Y lo más importante, repito y repito y repito, que este año hay gaitas muy, pero muy, pero muy buenas. No está fácil la elección de la gaita del año para esta temporada, porque hay muchas buenas, y es más difícil cuando hay más gaitas buenas que cuando hay una o dos, porque uno dice, ¿es esta o es aquella? Aquí no, y eso es bueno para la gaita. Me alegro muchísimo por eso. Bueno, seguimos con más. Aquí está Maragaita, y sencilla y sabrosa.

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2: El ayayero Nelson Romero interpretando sabroso al estilo particular del propio Nelson Romero. Muy querido por todos nosotros, por el gremio gaitero y por todo el gentilicio zuliano y también la gente de Venezuela. Aprecia mucho el estilo a Nelson por su particularidad, por su sencillez, su humildad y por supuesto su capacidad que tiene para interpretar temas de este tipo. A mí me gusta muchísimo, de verdad. Vamos a escuchar ahora otro que también tiene mucha calidad, es su coronel. Ahí está Carlos González con El Cañón.

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1: Era Rincón Morales con el regalo que Dios me dio, gaita del año pasado de Omar Paz. La pegó Omar Paz, pero también hay que darle, ¿verdad?, crédito mucho, tanto al compositor como a la agrupación. Rincón Morales, miren, deslumbra con esas ganas que tiene Rincón Morales de resurgir, o de surgir ya, porque ya surgió, nuevamente resurgió. Y por supuesto hay que darle crédito también a la solista Gaby Leal, porque hizo un trabajo extraordinario con esta gaita, el regalo que Dios me dio. Vamos ahora a presentarles otro éxito para la gente de Iluminación Gaitera. A esta hora de la mañana, aquí está El Agua de la Nevera. Me salió inverso.

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Yopo, no me detengo. Autores: José Luis Vargas y Ali Ojeda. Cantan: Agustín Méndez y Joelvis Anciani.

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1: Me pedirías un pecado en la voz de Fernando Rincón, de Lenín Pulgar, con Gaiteros del Viejo Víctor, que por cierto, reaparecen este año Gaiteros del Viejo Víctor. No le he prestado, de verdad, con todo respeto, mucha atención al tema, pero lo medio escuché así ligeramente y me pareció muy bueno. Este grupo, cuyos éxitos de 1985 como este y la década de los 80 fueron demasiado buenos, ahora bueno, reaparece a la palestra gaitera Gaiteros del Viejo Víctor. Pero bueno, aquí estamos y aquí seguimos. Que vengan así todos los grupos viejos, que los hagan de nuevo, pero que sigan haciendo gaitas bien buenas. Fuaco, la gaita tiene Montuno, 1985.

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1: Uno de los dos temas que pegó este grupo gaitero, Gaiteros del Tío Monche, uno es este, el careo, de verdad. Estuvo bien bueno, estaba Jesús Gozo, Daniel Obadel y Nelson Romero, creo que también está allí. Ese tema fue posterior al Pito de la Zulia, que fue el primer tema que pegaron los gaiteros de Tío Monche. Pero eso fue un exitazo nacional, el Pito de la Zulia interpretado por Daniel Obadel. Pero bueno, Tío Monche, no sé qué ha pasado con esta agrupación. Pero bueno, saludos a Tío Monche si está bien, y a todos sus muchachos, a Jesús, a todos que los conozco y les tengo mucho cariño. Vamos ahora a presentarles a un vanguardista para la gaita, para la música. Está involucrado en los temas como Felices los Cuatro, Me Gustan Mayores, Vacaciones de Wisin y Yandel. Tiene algunos temas con Enrique Iglesias y también, por supuesto, con Marc Anthony. El tema Mi Plan de Vida, de Cani García, es de este señor, para que ustedes se enteren si no lo sabían. Se trata de Cáceres. Aquí viene con un temazo, gaita de Aniceto Rondón, al lado de Carelo. Este es del año pasado, 2025. No sonó mucho aquí, pero puede seguir sonando ahorita porque me encanta el estilo de Cáceres y Carelo. Allí está.

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1: Soberbia Gaitera de Renato Aguirre, en la voz de Ricardo Aguirre con El Saladillo. 1968. Es increíble cuando un tema, no voy a circunscribirme solamente a la gaita, sino a un tema, una melodía. Cuando una melodía existe tan buena que, por cierto, hablando de melodías y cosas estas, perdura por muchos años. Recientemente murió Piero. Piero fue el intérprete de Viejo, mi querido viejo, y ahora ya camina lento. Ese Piero ya murió, pero ¿cuánto no va a seguir sonando ese tema de Piero? Eso pasa también con nuestra gaita zuliana, cuando las gaitas son buenas y quedaron y estarán por los siglos de los siglos. Amén. Vamos ahora con este tema para ustedes, que es la alfandoca.

0: Alitacía y hablame de Maracaibo, Panamá, More. Abrazo otra vez a More y también, por supuesto, a Pricarlina Vilches, que siempre escucha el programa, a Mariela Delgado, que siempre está conectada, mi amor, te quiero mucho, y mi hermanita, a Lauribel, también está conectada desde los Estados Unidos, a Laura, María Laura, también desde Maracaibo, se conecta, también muchas gracias a Karina, que está en Chile, nos escriben todos los días, a Carlos Varela, que también está en Chile, muchas gracias a todos ustedes por estar apoyando no solamente Alegría Gaitera, sino Gaiterísima 94.7. Escuchen este tema, Los Furreros, con el gran Chiquinquirá.
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Escucharon ese éxito con Somos, Somos, Somos. Allí estaba y aquí está todavía. Estamos todo el equipo de Alegría Gaitera. Ya van para las 8, señores. Van para las 8 y estamos en Gaiterísima 94.7 FM. El conjunto Vuelvan Caras. Presten atención a este tema porque fue grabado en 1987, pero tiene el estilo de la década de los 60, por allá comentando los 60. Ese tema le pertenece a Arnoldo Hernández Oquendo y a Rafael Molina Vilches. Así que allí está, por cierto, Rafael Molina Vilches, hermano de la zurda de oro Heriberto Molina, para que sepan, ¿no? Bueno, vamos a presentarles este tema, Macaquilla, en la voz de Ivonne Fernández.

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1: El grupo Origen, Maracaibo Amada, sonando en Alegría Gaitera. Me están preguntando cómo hacen para participar, para elegir la gaita del año. Ustedes colocan allí, elección de la gaita del año 2026, del Zulia. El Zulia elige la gaita del año 2026 y le sale. Y toda la, no importa que tenga iPhone o tenga Samsung o Android o como sea, usted los va llevando, el sistema los va llevando, los va llevando. Recuerden que pueden votar por 5 gaitas infantiles y 5 gaitas de adultos, ¿ok? 5 y 5, son 10 nada más que van a votar. Y bueno, se van a recoger entre todas las gaitas que están participando las mejores 60. De esas 60, por supuesto, va a haber otro recorte y otro recorte y otro recorte. Pero así vamos llegando por lo menos a las últimas 20 gaitas, que yo creo, repito y repito, me van a decir necio, pero este año hay más de 5 o 6 gaitas que pueden ser gaitas del año. Eso no quiere decir que sean, las otras no sean buenas, no, son buenas. Pero hay gaitas que son buenas, por ejemplo, pero para ser gaita del año, no me parece. Pero estas 6 gaitas, que yo les voy a decir después cuáles son mis 6 gaitas, o mis 10 gaitas, tienen perfil de gaita del año. Cosa buena para la gaita zuliana. ¡Qué bueno! Me alegro muchísimo por eso. Hablando de cosas buenas, gaita buena nunca envejece, con Maragaita. ¿Qué les parece? Aquí está, 1996.

Amigos, ahí estaba el barrio obrero de Cabimas con sancocho y mojito. Muchachos, sancocho y mojito, no, lo pela nadie hasta ahora. Bueno, y ahora vamos a presentar otro tema, un tema con los Cardenales del Éxito. Yo recuerdo, yo no sé si eso todavía estará funcionando, esto lo compuso Rafael Sánchez, pero yo fui más o menos por esa época, no, un poquito más adelante, en los 90, porque esta gaita se grabó en 1988, pero yo fui por ahí como en los 90, 95, 96, y eso estaba, señores, ¿se acuerdan de Cabeza de Toro? Donde vendían el pescado, la lisa rellena y las huevas de pescado. No, eso lo ganaba nadie. Y aquí está, pues, vamos a... Ya que se los describí un poquito, Daniel les va a cantar este tema Cabeza de Toro con Cardenal. Daniel.

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0: Gaiteros a la carta, la obra perfecta. Autor Albi Reyes. Canta Johan Rodríguez.
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Bueno, amigos, y llegamos al final de nuestro programa. Ha sido un verdadero placer estar con todos ustedes esta mañana maravillosa, un martes disfrazado de lunes, por la celebración del 12 de octubre que fue ayer. La gente que les acompañó, más nada, pues. Edilio Zavala y Antonio Flores en el departamento técnico. Tyson José Luis Terán, edición y montaje. Alfonso Flores en el streaming. Elcio Oviedo en la social media o redes sociales. Luiseni Marian Torres y Samuel Nava Torres se encargan de la asistencia a producción. Soy Luis Enrique Torres, lo que queda. Aquí estoy y aquí sigo. 15997, mi código profesional, en nombre de Dios. Estaremos mañana nuevamente con todos ustedes aquí en Gaiterísimo 94.7 FM, que está dirigida por la Fundación Nacional de la Gaita, Gaiteros de Corazón. Que tengan todos un feliz día y nos despedimos con este tema bien bueno, que huele a Navidad.

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0: Agrupación Bachaquitos de la Gaita. Tema La Soberana. Compositor, letra y música, Pedro Morán. Solista, Natalí Rincón.

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0: Los Zagalines, el amor de los abuelos. Autor Jaime Indriago. Cantan Alejandro Fernández y Omalvito Rojas.

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0: Agrupación Unidad Educativa María Teresa Áñez Nava. Escuela de Gaita Alves Aguirre. Tema Antónimo de Ironía. Compositor Wolfgang Romero. Solista Matías Morillo.

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0: Gaiteros del Pozón, al son de la gaita vieja. Autor Abdenago Borjas. Cantan Neguito Borjas, José Leonardo Linares y Adolfo Ochoa.

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0: Saladillo del 70. Ando buscando al destino. Autores: Wolfgang Romero y Leandro Zuleta. Canta: Douglas Ochoa.

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1: Las 10:27 minutos de la mañana, un poquito tarde, hubo un bajón y bueno, ya regresamos, ya estamos de vuelta. Son las 10:27 minutos. Es buenos días, señora Gaita, en el aire a través de Gaiterísima 94.7 FM. En este martes 13 de octubre de 2026, comenzando ya casi la segunda tanda del mes de octubre. Hay 26.3 grados de temperatura, está nublado acá en la parte donde estamos, noreste de Maracaibo. La sensación térmica no está muy alta, dice 26.3, o sea, coincide la sensación térmica con la temperatura. Primera vez que veo este fenómeno aquí, ¿verdad? Es raro, normalmente la sensación térmica va como 3 millas más adelante. Pero bueno, aquí dice 26.3 de temperatura, 26.3 de sensación térmica, lluvia ligera, sí, una pequeña llovizna. La visibilidad está en 74%, la probabilidad de lluvia de verdad está en 42%. Amaneció a las 6:35, anochecerá más temprano a las 6:30. Y bueno, humedad alta, 85%. Es lo que hay para hoy. En la dirección de la emisora, la Fundación Nacional de la Gaita, Gaiteros de Corazón. Edición y montaje de los temas, José Luis Terán Tyson. En el sonido continuo de transmisión, Antonio Flores. Les presenta Alejandro Fuenmayor. Vamos hoy hora y media hasta las 12 con buenos días, señora Gaita. Espero estén descansaditos de un fin de semana largo hasta ayer lunes. Nos vamos ahora con esta de 2026, muy bonita, que a mí me huele muchísimo a Navidad. Lo que me falta aquí es el arbolito, el pesebre ya para sentirme en Navidad. Al escuchar esta gaita con los compadres del éxito de este 2026, evocando tradiciones.

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1: ¿Te gusta más Jerry Sánchez que Francisquito ya? Una canción nostálgica, bonita, con el conjunto Bilimbao, hecha en 1989 del legendario Pachano, siempre Pachano, la ciudad de Udón. Vale decir, esta ciudad de Maracaibo, hoy nubladita, hoy con aspecto andino, ¿verdad? Son las 10:36 minutos de la mañana, es buenos días, señora Gaita, contigo a través de Gaiterísima 94.7 FM. Y recuerden que estamos pendientes de ustedes, de lo que escriban, de lo que pidan, a través del 0424-947-4032. 0424-947-4032, allá vamos a buscarlos, vamos al rescate. Aquí tenemos un mensaje de Morela de Vera. Buenos días, Alejandro, Antonio y todos en el equipo de Buenos Días, señora Gaita. Hoy sí me anoto con la tamborera número 20, con el gran Coquibacoa y las cosas buenas. Muchas gracias, feliz comienzo de semana para todos. Tamborera 20, muy bien. Ajá, vamos aquí, antes de los mensajes siguientes, a felicitar a nuestra compañera de trabajo, Eva Bracho. Hoy está cumpliendo un año más. La felicita todo el equipo de la Fundación Nacional Gaiteros de Corazón y también incluido el personal de Gaiterísima 94.7. Así que desde Roberto Cubillán, Endri Méndez y todo el equipo completo que labora aquí, enhorabuena, feliz cumpleaños, Eva.
2: Feliz

Muchas felicidades entonces, Eva, que sean muchos, muchos más. Bien, seguimos con ustedes que nos escriben al 0424-947-4032. No podía faltar por acá. Ronnie dice, buenos días, Alejandro. Mis dos de hoy somos La Gaita Zuliana, ese es el trabuco, y Brindis de Guaco, un tema de Navidad, tema que apela a la nostalgia cuando falta gente a la hora del feliz año y de la Nochebuena, pero que falta gente se refiere a gente que ya no está en el mundo, no gente que está en otras partes del país. José Alirio nos escribe, este está largote, pero bueno, vamos a leerlo. Buenos días, Eva, feliz cumpleaños, enhorabuena, que sean muchos más, unos 59 más, por lo menos, ¿verdad? Saludos y bendiciones desde Atlanta, Alejandro, y a todo el equipo de Gaiterísima. Y a todo el equipo de Gaiterísima. Quería complacerle o a compartirles una observación desde el más genuino respeto. Dice, para los que estamos fuera de Maracaibo, Gaiterísima se ha convertido en ese espacio sonoro donde nos reencontramos con nuestra zulianidad, lo cual ha hecho de manera magistral cuando está la programación regular en días laborables y fines de semana. Sin embargo, en días feriados como el de ayer, si bien se radió nuestra gaita, también hubo una buena parte de música bailable tropical de otras latitudes, hacia la cual no tengo nada en contra. Sin embargo, en mi modesta opinión, percibo que cuando se hacen esas combinaciones, la emisora pierde un poco la esencia y se desvirtúa un concepto de zulianidad de la emisora. A ver qué dice más por aquí. Dice leer más, pero no me abre más. Bueno, llegó hasta allí. Ajá, no, ya abrió. Como las otras. Creo que le quita originalidad en mi humilde y respetuosa opinión. Fuera de ahí no tengo más que decir que tienen una excelente programación en los días laborables. Les hago esta humilde observación desde el respeto. Un saludo desde Atlanta. JC, José Alirio. Bueno, mi amigo, tomada en cuenta y respetada también. ¿Sabes que entre opiniones no hay consenso entre los autores? Yo soy partidario de que sí hay que a veces refrescar, porque el tacata, tacata, tacata, tacata, tacata, tacata, tacata, tacata, y que está bien porque tú estás fuera, pero el que está aquí y no solamente la está recibiendo por esta señal, la está recibiendo por muchas señales, porque aquí todo el mundo transmite gaita, ¿no? Entonces, bueno, yo pienso que en un día diferente, refrescar un poco, malo no es, y sigue habiendo por lo menos un 50% de gaitas, ¿no? Es mi opinión también. Pero respetamos todas, por supuesto. Buenos días, Alejandro, bendiciones. Me puedes complacer con la gaita El Ferry. Muy bien. A ver, otro mensaje por aquí. Buenos días, José Prieto. Alejandro, saludos. Me puedes complacer con el tema Ironía de un Zuliano, en la voz de la gordita de oro, Nelly Ávila. Gracias por complacerme, José Prieto de Cujicito. Disculpa, saludos. Tranquilo, ya ahora te la sumamos allí a las que tenemos de este año puestas por allí. Nelly nos saluda, que sean muchos años más, nos desea. Gracias, Nelly. Pásala bien, pásala contenta, pásala con buenos días, señor Gaita y Gaiterísima. Buenos días, hermano Alejandro. ¿Cómo desearte un feliz y bendito día, al igual que un feliz cumpleaños? Que Dios te siga llenando de mucha vida, salud, y mantengas ese talento siempre vivo, nos desea Wilberto Caret. Muchas gracias, Wilberto Caret. Yuleiri Rincón dice, buenos y benditos días, hermano. Alejandro, ¿me podrías complacer con La Salina y Tierra de Hombres Valientes para dedicársela a un amigo gringo acá en Jacksonville, Florida? Es Yuleiri Rincón. ¿Cómo oirá un gringo de verdad? No un gringo de esos que tiene la nacionalidad porque es de aquí. No, un auténtico que solamente habla inglés, que se haya criado allá. ¿Cómo sentirá eso cuando él oye tácata, tácata, tácata y oye palabras que ni pendiente, ¿no? ¿Cómo será eso? Me gustaría verlo. Buenos días, Alejandro. Feliz día. ¿Me podrías complacer con una del Saladillo? No se puede con mamá. Soy Rafael Sánchez de Sabaneta, Barrio Libertad. Ya vamos a terminar. Vamos con este otro mensaje. Excelente tu programa, Alejandro. Me gustaría escuchar Camino a San Juan de Dios con Tradigaita Show. Creo es la décima vez. Bendiciones, hermano. Bueno, vamos a ver. Yo las voy contando aquí y ya depende de que las vayan buscando, ¿verdad? Después a mí se me olvida también lo que voy leyendo. Bueno, Tradigaita Show, dice él. No la ves, ¿verdad? Es que no está aquí. Debe ser que no está aquí, porque si no ya hubiera aparecido. Nos disculpas, pero no aparece, pues.
Buenos días, Alejandro. Saludos para toda la gente de Gaiterísima. Por favor, coloca Diálogo con Cardenales del Éxito 1975. De antemano, muchas gracias. César Cruz desde Caracas. Diálogo. Diálogo con Cardenales. Desde el año 75. Bueno, hay más mensajes. Ahora los leo. Son las 10:43 minutos. Vamos ahora con esta del 2026 también. Luis Alberto Rodríguez y Cáceres con Corazón de Gaitero.

puro San Benito, ¿no? San Benito es algo muy, muy zuliano, no solamente de Cabima, sino también del sur del lago y de Maracaibo. Hay una capillita de San Benito ahí en Towel el Milagro, cerca del Hotel El Paseo. Hay dos. Yo conozco una, azulita, que está así como entradita. Muy, o sea, y cierran la Avenida El Milagro el 27 de diciembre, día de San Benito. O sea, tiene muchos fieles aquí, muchos devotos San Benito. Bueno, y esta vez a tamborera número 20 que la pidieron temprano, son las 10:49 minutos. Es buenos días, señora Gaita. Sigue la temperatura en 26.3 grados, que es buena y aceptable para Maracaibo. Y nosotros seguimos con ustedes, queridos amigos, allá leyéndoles, acá leyéndoles lo que escriben por el 0424-947-4032. Por acá dice... Alejandro, excelente, totalmente de acuerdo contigo. Muchas gracias por leer el testamento que les envié, el que leyó. Tienes razón, de vez en cuando es bueno refrescar porque el cerebro se satura también. Un saludo nuevamente desde Atlanta y continúa en sintonía. Gracias, JC. Tú sabes que allá no escuchas, pero aquí sí escuchas mucho, no solamente es esta emisora, mucho y tacata, tacata. Entonces, bueno, ya es bueno el tacata, tacata, pero con el chiqui, chiqui, chiqui, o sea, otro sonidito que el cerebro descanse. Y dice, y a este gringo le gustan las gaitas, pero yo quiero saber si es un gringo de verdad, o sea, auténtico. O sea, no así que es un venezolano que le dieron la nacionalidad, o hijo de venezolanos, o hijo de mexicanos. No, gringo... que tenga sus orígenes en lengua sajona, pues, y que oiga el la negra Juana, ¿qué le parece? ¿Qué? Antonio se ríe, ¿qué le, o sea, qué siente él? ¿Qué le pasa por su cerebro, no? Buenos días, Alejandro. Aparte de todo, te felicito en tu cumpleaños. Compláceme a mi mamá con la casita playera del año pasado. Un fuerte abrazo y bendiciones para todos. Yarror Díaz desde Solamada. Gracias, Yarror, gracias por escribirnos y gracias por el saludo. Onaida Carroz dice: buenos días, estoy de acuerdo con el mensaje que leíste hace rato. La programación de ayer para mí estuvo pésima. Esta emisora lo dice gaiterísima. Aprovecho para solicitarte la gaita de Pillopo. No me detengo. Gracias, Onaida. Onaida, de acuerdo, como decíamos, entre gustos y colores, yo sí soy partidario de ciertos días que son muy poquitos al año. Oye, darle una refrescadita, un día a la semana, un día al año, un día, uno, dos, tres días al año, es de verdad que sí, aquí es fuerte la cosa, de verdad que es fuerte. Buenos días, amigo, feliz día para todos. Si es posible, el tema Alma Zuliana de BHG. Saludos desde Francia, Gilberto Vieira, un abrazo, gracias. Yo me imagino que igual le pasaría a un... Si era una emisora de puros vallenatos. Llegará un momento que el tipo dice: oye, ponme una salsita hoy. Entre vallenato y vallenato, ponme un merenguito. O sea, le pasaría lo mismo, sin duda alguna. Hermano, buenos días para todos. Yo lo he dicho y cada vez que pueda lo haré. La gaita acompañada de otros géneros bailables. Da más gusto de escucharla, dice. Ayer estuve más de 6 horas escuchando el especial y entre más pasaba el tiempo, más me divertía y estaba gozándome la jugada y estaba trabajando muy bueno para los fines de semana. Buenísimo. Daniel Fernández desde Barranquilla. Fíjate, por ejemplo, lo que varía. Hay alguien que quiere solamente... Pero hay gente que quiere... O sea, y de vez en cuando, no se hace siempre, es... Se ha hecho, ¿qué? Carnavales, Semana Santa, uno que otro feriado. Y yo pienso que el oído a veces necesita, para que le coja más gusto a la gaita. Pues ya vienes, oíste la salsita, después, hoy viene una gaita, qué bueno, ¿eh? Y te abres, ¿no? Y te abres también a un público que no es eminentemente gaitero y de repente lo engancha. Es mi opinión. Ana Medina dice, bueno, mandó un enlace de Facebook, pero no lo puedo seguir desde aquí. Morela de Vera dice: Alejandro, la verdad, no opinión, es la programación de los días feriados es muy variada y muy buena, excelente, para compartir con la familia y amigos en cualquier ocasión y reunión. Felicitaciones a la emisora. A Morela de Vera también le gusta que le peguemos un cachito de vez en cuando a la tambora, ¿no? Bueno, ese tipo de tambora. Daniel Corona dice: feliz día, Dios los bendiga siempre grandemente. Complácenos con mi ruego a Daniel el Pollo y al Pollito Sebastián. ¿Cómo no? Mi ruego con Cardenales. Daniel Romero,
Feliz y bendito día, Alejandro. Un abrazo. Feliz cumpleaños. Dios y la Virgen Santísima te regalen mucha vida y salud. Que la pases muy bien en unión familiar. Hoy también de cumpleaños, Carlos Méndez. Correcto. Carlos Méndez cumple hoy años. Está por allá por los United States of America. ¿Ah? Cuéntame. No te oí. ¿Ah? Ahí está. No te oigo. Ah, una gaita. Ah, bueno, sí, ya terminamos aquí. Son las 10:54 minutos. Nos vamos con esta 2026 con Zulianía, los hermanos mayores.

Y en esos años 80 sí se hicieron cosas buenas, ¿no? Espectaculares, coordinadas. Por ejemplo, se hizo este tema en el año 85, emulando Cantaré, Cantarás, donde participaron los artistas hispanos como Vicky Carr, Vicente Fernández, José José, etcétera, ¿verdad? Y emulando ellos a la vez a lo que hicieron We Are the World en Estados Unidos con Michael Jackson, con Lionel Richie, con esa gente de allá. Pero aquí lo hicieron y lo montó Ricardo Portillo y quedó muy bien. Imagínate que los solistas de esa época, Gladys Vera, Astolfo Romero, Neguito Borja, Ricardo Cepeda, más todos los que se han muerto, ¿no? Estaban allí, o sea, volverlo a hacer casi imposible, ¿no? Y bien coordinadito donde iba a entrar cada quien, hombres, mujeres, maravilloso. Y al año siguiente también Ricardo Portillo creó La Raíz de la Gaita, donde cantaban los solistas de Cardenales, también que eran casi todos estos, y quedó maravilloso. Se hacían cosas formidables, cosas realmente dignas de elogio y de aplauso. Ricardo Portillo está vivo y está cumpliendo años el 16. ¿Me acuerdas para hacerle aquí un homenaje? Ya que no tenemos los especiales del mediodía, vamos a hacérselo aquí, por lo menos de 11 a 12. Bien, 0424-947-4032, 0424-947-4032, para que nos escriban, por favor. Queremos saber de ustedes. Aquí está José Atilio, dice: no sabía que estabas cumpliendo años, Alejandro. Bueno, muchas veces no quisiera cumplir, pero bueno, no se hace. Muchas bendiciones para ti, mucha vida y salud. Muchas gracias. Obviamente, hay o somos maracaiberos quizá más cerrados en la tradición y otros maracaiberos con gustos más diversos, así que todo es válido, pero sea como sea, Gaiterísima sigue siendo mi emisora favorita. JC nuevamente, claro que sí, es que nunca, en ninguna parte vas a oír más gaitas que aquí. Eso no, tenlo por seguro. Así haya 7 Semanas Santas al año que le peguemos el cachito, nunca vas a oír tantas gaitas como aquí en tu vida. Jamás. Zulibet dice: Alejandro, buenos días, en sintonía. ¿Me podrías complacer con Gaiteros del Viejo Víctor, temporada 2026, Procesión Mariana? El fin de semana nunca la colocaron. ¿Qué hay que hacer? Hay que pagar. Siempre ponen las mismas. Fíjate que esto es hasta ofensivo, ¿no? O sea que yo lo leo porque yo soy una persona democrática. ¿Cuál es democrático? Soy una persona democrática. Yo leo, fíjate, Zulibet lo está escribiendo. Si de verdad se cobrara, yo no lo leyera, porque no se puede leer, ¿no? Porque me estás descubriendo, ¿no? Zulibet, aquí no se paga. De verdad que no se paga. Si se pagara, estuviéramos millonarios todos, ¿verdad? Estuviéramos ricos por cada gaita de esas nuevas que hay. No se paga, simplemente no sé qué ha pasado. De verdad que me dices a mí y no te sé decir, de verdad que no sé. Pero por pago no es. No necesitan eso. Como diría aquel hermano, el hermano Coco, guárdate tu cochino dinero. Buenos días, feliz cumpleaños, Alejandro. Por aquí desde Santa Lucía podrían colocar ¿Cómo explicar con Ciruma? María Ángel lo pide. Dicen que hay gentes que sí cobran, no puedo responder por todo el mundo. Dicen que no puedo dar nombres tampoco porque no me consta, pero aquí no se le ha cobrado ni se le cobrará a nadie. Por lo menos mientras esté esta gente aquí, no. Hay de todo en el mundo de Dios y de repente a ella le han cobrado y tiene su razón, pero aquí no se hace eso, nunca se ha practicado. Buenos días, Alejandro, saludos desde Quito para saludar a mi esposa Silvana Tirado y a mi hija Charlotte Chiquinquirá. Estamos en sintonía desde casa hoy, día libre. Ah, qué bueno, celebran el Día de la Hispanidad después, un día después. Con 90-60-90 de BHG con Luis Escaray. Siempre estamos en sintonía, fan number one. Muchísimas gracias, ingeniero Marco González, desde la mitad del mundo, desde el Ecuador. Por acá Ana Arrieta dice: buenos días, somos de Gaiteros del Viejo Víctor, temporada 2026, para que nos complazcan con Procesión Mariana. Yo eso lo vi, yo esa sí la vi aquí. No la alé porque no la conocía. Pero si está ahí, se puede poner, no hay ningún inconveniente. Igual, yo al tenerlas ahí no tengo ningún obstáculo. Yo pongo las que conozco y me suenan bonito y tal y cual, pero estoy abierto a una mente abierta como la de Ronnie. ¿Ah? Aquí está otro Ronnie, por cierto, pero este es de sombrero y chiva, sí, barba. Alejandro, esos cantantes no vienen más. Somos la Gaita Zuliana, no. Por lo menos en esta generación, no. Habrá que esperar otra. No, eso es irrepetible. Tampoco los cantantes que aparecen en Cantaré, Cantarás vuelven.
Wow, a volver a tener juntos a José José, a Camilo VI, no, Camilo no participó, a José José, José Luis Rodríguez, Vicente Fernández. Se murieron y no hay otros como ellos. Daniel Romero dice, yo te puedo decir todos los solistas, Ángel Sarabia, Daniel Alvarado, Oscar Borjas, pero ahí se quedó. No niego que se lo sepa, ¿viste? No niego, hay gente que se lo sabe, va uno identificando las voces. Excelentísimos días, hermanos de la vida. Muchas felicidades en su día, mi estimado. Podemos escuchar hoy Los Remedios. Que nos vaya bonito a todos. GM, amén, y así sea, con su espíritu. Y por aquí dice, buenos días, felicidades, Alejandro Fuenmayor. Te saluda Hugo Mata. Que sigan los éxitos. Gracias, Hugo, con su taza de café en el WhatsApp. Y voy a leer este último y después sigo porque hay muchos mensajes. Feliz cumpleaños, mil bendiciones para ti, Alejandro. ¡Pascua! ¡Vamos con Gaita! 2026, no, vamos a ver, me voy a regresar aquí. 2026, esta es buenísima con Astolfo David y Zuliano. ¡Somos! ¡Lo tenemos todo!

Una de las 100 gaitas del siglo, el Ferry. Muy bien, son las 11:16 minutos. Es buenos días, señora Gaita, por Gaiterísima 94.7 FM. Feliz semana. Hoy comenzando la semana con 4 días hábiles, ¿verdad? Porque ayer fue día de fiesta. Son las 11:16 minutos. Y por supuesto, siguen los. Ah, no, subió 27.6 grados de temperatura. La sensación térmica, sí, ahora sí está en 30.8, o sea, por encima de la oficial. Hay visibilidad de 100%, probabilidad de lluvia de 24%. La humedad sigue en 78%, vale decir, está húmedo. Bueno, vamos a ver, se me fue el WhatsApp, se fue todo de aquí. Ya regresa, ya no sé qué le pasó a WhatsApp, está como reiniciando. Iniciar sesión con número de teléfono. Vente por acá, Ronnie. Sí, por favor. Que el aparato este se fue a cero, a iniciar sesión. Sí, ahí que le puedes el código QR para que lo agarre. Son máquinas, las máquinas no son perfectas, ¿verdad? No somos perfectos los humanos que nos hizo Dios, mucho menos las máquinas que las hicimos los seres humanos. Bueno, los hombres, otros, porque nosotros somos incapaces de hacer una máquina así, ¿no? Entonces, eso es pura ingeniería, pura cabeza. Vamos a ver qué ha pasado con el código QR, Ronnie. ¿Ah? Se traspapeló, ¿ah? Se fue. Hay 4 dispositivos vinculados, nada que ver. Bueno, entonces dejaremos los mensajes para la próxima entrada, ¿será? No hay problema. Vamos a seguir, ya les leo. Son las 11:18 minutos, 2026, con Maragaita. No podía faltar Maragaita. Este año trae una que se llama Disímil.

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1: El sonido poderoso de Maragaita en aquellos momentos, 1999, el catire Luis Germán Briceño al frente la escribió y la cantó con poder, La Tierra de Hombres Valientes. Son las 11:25 minutos, es buenos días, señora Gaita, por Gaiterísima. Por aquí están los compañeros de trabajo de la emisora, que trajeron una tortica, muy bien, Carelis, ¿no? ¿Ah? Karen. ¿Ah? Eva no está por aquí. Muchas gracias a todos los compañeros de Gaiterísima, a Endri Méndez. Ah, okay, muy bien. Voy a leer estos mensajes: 0424-947-4032, 0424-947-4032. Buenos días, feliz cumpleaños, Alejandro. Hoy me levanté odioso y te dedico la gaita que más te gusta, el cachicamo. Y la quiero escuchar, jajaja, el remitente. Ok, gracias, amigo. Esa fue el pelón de la historia de Ricardo Aguirre, ¿no? Bueno, entre tantas gaitas buenas tenía que tener un pequeño delay, ¿no? Muy buenos días, Alejandro, y a todo tu equipo. Que tengas un excelente día de cumpleaños, papá Dios, y todos los seres de luz te bendigan y acompañen siempre. Gracias, Lila Gutiérrez. Por aquí dice, bueno, no dice porque tienes unos emotis que nos han bajado. Y no los borré, sino que borré lo que venía. Por aquí dice, buenos días, pregunto, ¿nos inscribieron para la gaita del año al son de la... no inscribieron para la gaita del año al son de la gaita vieja y Maracaibo mía? Esas son mis favoritas para votar y no las conseguí. Gracias, Francisco. Bueno, pero no importa, siguen siendo tus consentidas, las sigues oyendo, las sigues reproduciendo y no hay problema. A la final el premio es para los gaiteros, no es para ustedes, sino es para los gaiteros, para los que concursen. Ustedes pueden seguir disfrutando de sus gaitas favoritas, las inscriban o no las inscriban, ganen o no ganen, ¿verdad? Feliz cumpleaños, Alejandro, que tu nuevo año de vida llegue cargado de mucha salud y bendiciones. Y donde está tu feliz cumpleaños... ¿Y dónde está tu feliz cumpleaños de Neguito? Ya me lo pusieron y ahorita aquí me tienen uno en directo aquí los cumpleañeros, los compañeros que quise decir. Por aquí dice, feliz cumpleaños, Alejandro, que el nuevo año... Ajá, este ya es el mismo, tengo que borrar acá. Este otro dice, buenos días, Alejandro, feliz cumpleaños, eres una excelente persona. Ustedes todos son personas muy correctas y honestas. No hagas caso a falsedades. Compláceme, por favor, con la gaita de Neguito que canta Endri Méndez, Maracaibo Noche y Día, gracias a Manuel Gutiérrez. Bueno, es una de las gaitas que la gente decía, bueno, yo quiero votar por ella. Bueno, pero no importa, la escuchas aquí y en todas las emisoras de radio de Venezuela. Alejandro, mil bendiciones para tu vida, mis mejores deseos. Feliz cumpleaños, Morela de Vera. Gracias, Morela. Ya dos mensajitos y Pascua. Y por favor, el cumpleaños para Alejandro, que está cumpliendo años. Ya me lo han puesto mucho. De parte de la Fundación. Ese Antonio Flores. ¿Y para qué está Tyson que olfateó la torta? Nos vamos entonces con Gaiteros del Pozón. La pidieron. Maracaibo.

Ya me complacieron con la gaita más fea de Ricardo Aguirre, pero bueno, mejoró un poquito con la música que le hicieron nueva, ¿no? Porque la original es más fea todavía. Bueno, es buenos días, señora Gaita, es Gaiterísima 94.7. Voy a leer algunos mensajes porque es tardecito. Un catálogo, bueno, llegaron, no sé, envían, yo no sé si es de, pues del mismo WhatsApp, ¿verdad? Envían un catálogo allí de, ahí de Villasmil envió un audio, no lo puedo oír, no se puede escuchar aquí en el monitor. Emilio Ferrini dice, feliz cumpleaños, Alejandro, que papá Dios te colme de bendiciones y la Virgen te brinde mucha salud por el resto de tu vida. Gracias, Emilio Ferrini. Gerardo Ferrer dice, buenos días, me conecté tarde por mi trabajo, pero le deseo muchas felicidades hoy en tu día, Alejandro. Eres uno de los mejores locutores. Deseo nuestra gaita, debe decir desde nuestra gaita zuliana, Gerardo Ferrer, Matos desde Florida, un abrazo a ti también allá en la Florida. No sé si es aquí en la Florida, Maracaibo, o la Florida, Estados Unidos, ¿no? No es el estado. Las cinco primeras, lo tengo todo, Corazón de Gaitero, Los Hermanos Mayores, La Obra Perfecta, Buscando el Destino. Ah, es que él se refiere a las cinco gaitas de este año. Yo creo que eran los primeros cinco solistas de... Y bueno, este último mensaje, buenos días, Alejandro, muchas felicidades en este día especial. No podía quedar por fuera, mis felicitaciones. Soy Alirio Méndez desde mi carro por puesto de Bella Vista. Gracias y que seas muy feliz y mucho éxito en tu trabajar de hoy. Son las 11:38 minutos, nos vamos con Estrellas del 2000 de este año, Te Hice Mujer.

Muy bien, amigas, amigos, una tumba, un bongó, el mix rumbero del Gran Coquibacoa. Son las 11:51 minutos, nos vamos por hoy. Muchísimas gracias por habernos acompañado, gracias a la gente que nos felicitó, nos escribió. En fin, mañana, si Dios quiere, a las 10 de la mañana, volvemos con más de Buenos Días, Señora Gaita, en la dirección, la Fundación Nacional de la Gaita, Gaiteros de Corazón, edición y montaje de los temas, José Luis Terán Tyson, sonido, Antonio Flores, les presentó Alejandro Fenmayor. Nos vamos con tres, ¿no, Antonio? La primera. Ajá. El grupo Gaiteros del Pozón de este año 2026, al son de la gaita vieja. Luego, el VHG Alma Zuliana, y cerramos con... Y esta de Luis Silva con la Alianza de Barquisimeto, Amor del Bueno. Y con estas tres les decimos chao.

A continuación, himno de la República Bolivariana de Venezuela, Gloria al Bravo Pueblo, letra de Vicente Salias y música de Juan José Landaeta.

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1: No hago el verso tierra adentro, pues no conozco los llanos, ni otros estados cercanos, ni las bellezas del centro. Yo mis versos los concentro en los lares de Occidente, donde un lago transparente es un cristal que hoy nos muestra una imponente silueta de su majestuoso puente. Bello será el estero, linda también la llanura, pero hay que ver la hermosura del lago maracaibero. Hasta el turista extranjero admirado de él se queda. El mismo Alonso de Ojeda, al contemplar su belleza, vio que la naturaleza nos donó un lago de seda. A mí me da la impresión de que nuestro hermoso lago tiene influencia de un mago porque ejerce su gestión. Don Alonso en su excursión puso estos lares la proa, y al ver la isla de Toa se extasió el descubridor. ¿Quién embrujó ese español? Lagos del Coquimacoa. Hasta el indio Motilón, que allí en la sierra ha vivido, muchas veces ha salido a recorrer la región. Como un salvaje en acción, se acerca hasta la ribera, y su mirada altanera o su indómita fiereza se alelan con la belleza de poéticas palmeras. En nuestro lago han bogado las grandezas de Urdaneta, del escritor, del poeta o del zuliano afamado, como el temple bien forjado de Mara o Maracaibo, o el jefe de X tribu que ante ninguno cedía, viendo el lago se sentía un hilo imberbe y pasivo. Por la barra se han filtrado muchos cientos de veleros, trayendo aquí aventureros buscando siempre el dorado. Y es que aquí es que está guardado, porque lo ha visto hasta el ciego, que hay tierra para el labriego, más un lago de cristal, poético manantial donde fluye lo negro. Este rincón de Occidente, baluarte de la nación, es la más rica región que hay en todo el continente. Ese lago con su fuente y su negro mineral, bien se le puede llamar la base para el progreso, porque él da el mayor ingreso en el fisco nacional. Me pueden decir ahorita que esto mío es un capricho. Ya más de uno me ha dicho que soy un regionalista. No importa, soy egoísta. Yo al Zulia lo quiero mucho. Cuando de ese lago escucho el chapoteo del marullo, se me infla el pecho de orgullo al saberme maracucho.
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1: Muy buenas tardes, reciban el saludo cordial, afectivo, lleno de energía positiva y de muchas bendiciones para todos aquellos que ya están, pues, instalados escuchando las 24 horas del día nuestra señal 94.7 Gaiterísima. Esa es nuestra emisora, es la más zuliana, la más gaitera, la nuestra, la emisora de todos los gaiteros. Aquí suenan todas las gaitas. Aquí no es que ponemos unos sí, otros no, no, señor. Aquí suenan todas. Ahora que bueno, que se les da la participación a todas y a cada una, eso es verdad. Por eso quizás no vayan a oír tan repetidamente las gaitas, pero todo el mundo suena aquí. Todo el que viene para acá se le hace una entrevista. Todo el que a bien quiera visitarnos es recibido con los brazos abiertos. Aquí lo único que tiene es que anunciarse. Mire, mañana vamos, pasado mañana vamos, porque hay una agenda de agrupaciones que aquí se están entrevistando todos los días y en dos programas. En el de Endri Méndez, que es gaitero de corazón, y también en la ruta gaitera de mi querido amigo y hermano también Enrique Díaz, donde, bueno, no solamente mostramos la gaita grabada, sino que montamos la gaita en vivo. En estos días me emocioné mucho porque vi uno de mis grupos favoritos, mis hermanos de Barrio Obrero, que son como mis abuelitos, porque yo comencé viendo la gaita en los ensayos de ellos. Yo nací en Barrio Obrero y me crié muchos años en Barrio Obrero. Y todos los años, pues, era una fiesta. Los ensayos de ellos eran una fiesta, era con comida, con compartir, con todo, porque eran la misma familia de Cabimba, las mismas familias han hecho de Barrio Obrero una leyenda, una, digamos, una

hito en TikTok. Así es que espero por ustedes, pues. Ya comenzaron a escribir, ya hay 987, Dios mío, 972. Bueno, ahí vamos. Casi 1,000 personas ya están pegadas por aquí. Bueno, nosotros estaremos laborando para ustedes en el control técnico. Los señores Antonio Flores, Alfonso Flores, Edilio Zavala y Elcio Oviedo. También, pues, todos bajo la dirección y producción de la Fundación Nacional de la Gaita, Gaiteros de Corazón. 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Ya comenzamos a partir de este momento a colocar las gaitas del TikTok. Claro que es una delicia ese queso, me están escribiendo. Italianos, oh, no, eso debe ser una delicia, claro que sí. ¿Quién como yo, Reni Carrullo, están pidiéndola por allí? Bueno, continuamos con más y mejor gaitas. Y mejores gaitas, diría yo. De las gaitas del TikTok por la gaita que a mí me gusta de 2 a 4 de la tarde. 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

0: ¿Desde dónde te estarán escuchando, Dios?
1: Bueno, el primer reporte... Ya va. Déjame bajarle yo aquí. Estoy muy alto. Ok. El primer reporte dice que están en sintonía con nosotros, bien sea a través de la señal 94.7 y, por supuesto, por mi canal de... TikTok. Yo sí soy Neguito. Bueno, nos llaman y están escuchándonos a todo volumen desde Falcón, allá en Coro, en Falcón, mi gente de Coro, saludos. De Perú, venezolanos en Perú nos están escuchando y peruanos también nos escuchan. Desde El Saladillo, desde ahí del corazón del estado de Maracaibo. Caracas, Yaracuy, Maturín, Barquisimeto, Los Ángeles, California, Portugal, Santa Lucía, aquí en Santa Lucía, en mi barrio, el empedrado parroquia Santa Lucía, había una barbería, ay, ay, ay, Astolfo Romero, mi querido parroquiano, Maracaibo, México, Rubio, Valencia, Islas Canarias, Casigua el Cubo, Costa Rica, Chivacoa, Santa Rosa de Agua, Puerto Cabello, desde Medellín nos escuchan, La Guajira, a todos mis guajiros allá, pues, y guajiras bellas, El Junquito, a Caicara del Orinoco, eso es lejos, hermano, nosotros fuimos a tocar una vez allá y tuvimos que, pero como día y medio para llegar, Curazao, y pare usted de contar, este es el primer reporte, ya venimos con el segundo, no sin antes hablarles en este momento publicitario de Lácteos Pacomela. 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Vamos para adelante con eso. Bueno, y a esta hora de la tarde, Luis Enrique, ¿me vas a decir algo?
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1: Y aquí está este mamonazo de Barrio Obrero. ¡Súbelo!

0: Meguito, ¿desde dónde te estarán escuchando?
1: Bueno, nos escuchan desde Barranquilla, Maracay, la Patagonia chilena. Yo no sabía que en Chile había una Patagonia. Yo cuando dice la Patagonia, yo me voy para Argentina. Pero sí, como están, colindan frontera, pues dice la Patagonia chilena, Yaracal, allá en el estado Falcón. Unas fincas extraordinarias y bellas y hermosas hay en Yaracal. El estado de Anzoátegui y la gente de Anzoátegui, y saludos de Perú, de Aragua. Mi gente querida de Maturín, de Falcón, en Falcón nos escuchan. Mucha gente de Carora también. El Palmar, estado Bolívar. Guarenas, Santa Rosa, Margarita, Bachaquero, Aragua, Sucre, Tennessee, Trujillo, Dubái, Indiana, Caracas, Menegrande, Alabama, Ocumare del Tuy, Margarita, Antoquia, Tinaquillo, Los Teques, Puerto Ordaz, El Moján, La Concepción, Cabimas. Bueno, y pare usted de contar, ya no me dan los dedos para... Pasa muy rápido y tengo más de 100 mensajes allí. Hay ya casi 12,000 personas conectadas. Y me encanta muchísimo porque eso habla de el cariño, sobre todo, que sienten por nuestra gaita. Con permiso, brindo con ustedes. Agüita para aclarar la voz. 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
1: 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Continuamos con más de las gaitas del TikTok a esta hora de la tarde. ¿Qué me tenéis por ahí, chicos? Ah, serenata de un gaitero. Se la grabé en 1900 Gómez, yo ni me acuerdo. ¡Súbelo! ¡Súbelo!

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1: En Gaiterísima 94.7 llegamos a las 3 de la tarde con 30 minutos. Bueno, yo me despido por los momentos, por cosas importantes que debo realizar. Ustedes siguen con el programa Gaiteros de Corazón con mi querido Endri Méndez, quien estará hoy, no sé con qué grupo estará hoy, pero él siempre tiene una actividad bonita y una actividad que enaltece el sentido de nuestra fundación Gaiteros de Corazón. Bueno, estuvimos laborando para ustedes el señor Antonio Flores, Alfonso Flores, Edilio Zavala, Elcio Oviedo, todos bajo la dirección y la producción de la Fundación Nacional de la Gaita Gaiteros de Corazón. 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Así es que mañana nuevamente a las 2 de la tarde estaremos aquí parados firmes y llevándole lo mejor de nuestra cultura venezolana. ¿Cómo se llama? Gaita. Esa es la cultura musical de nosotros. ¡Pa' encima!

Bueno, sí, yo no me podía ir sin dejarle un abrazo y los mejores deseos a dos personas importantes, dos, no solamente compañeros de trabajo, una que ha sido, pues, una mujer que con su trabajo, con su dedicación y sobre todo con su responsabilidad nos ha ayudado a empujar este barco que ha tenido tanto éxito hasta el día de hoy. Esa es nuestra querida Eva Bracho, que está de cumpleaños el día de hoy. Mi amor, recibe nuestro amor, nuestro cariño, nuestros mejores deseos para ti. Que no solamente sea un día de cumpleaños, que sean muchos años cumpliendo y celebrando esa vuelta al sol que a cada quien le toca en la vida. Ella es una mujer joven, hermosa, linda y sobre todo con unas relaciones públicas increíbles. Para ti un abrazo. Y qué bueno, y que la pases bien hoy, mañana y siempre. Ya puedes empezar desde hoy hasta el domingo a celebrar. Y el otro personaje, bueno, yo no sé cómo titularlo. Yo digo, ha sido un maestro, ha sido un buen consejero, ha sido un amigo, ha sido un hombre del cual hemos aprendido mucho, ha sido un ser humano que goza de mi respeto y goza de mi admiración. Por eso, por ser una persona de una sola palabra y de un solo camino, ¿no? Él no está entre negro y blanco, él no es gris, ni entre rojo y amarillo. Él tiene un solo concepto de las cosas que dice. Y hemos aprendido de él de esa manera tan bonita de también de haber apoyado nuestra gaita por tantos años. Lo conocí en Radio Maracaibo. Hace, qué sé yo diría en la década de los 80, de los 80, lo conocí en Radio Maracaibo y desde allí pues nuestra amistad y nuestra admiración ha sido eterna. Para ti, Alejandro Fuenmayor, quienes estás desde las 10 de la mañana, de 10 a 12 del mediodía, es el protagonista de un programa llamado La Mañana, Buenos días, señora Gaita. Buenos días, señora Gaita. Son jingles que ustedes escuchen ahí, son jingles que yo les regalé a él hace muchísimos años. Y todavía los coloca, él los pone, él disfruta. Y siempre la opinión de Alejandro Fuenmayor es un aprendizaje. Por eso desde aquí, hermano, te deseo muchísima vida, te deseo muchísimos éxitos, mucha salud. Sobre todo, mucha felicidad, abundancia, prosperidad y larga vida a los dos cumpleañeros, a Eva Bracho y a Alejandro Fuenmayor. Dios los bendiga, pues. ¡Suena, cumpleaños!

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1: Claro que sí, buenas tardes tengan todos ustedes oyentes, 4:20 de la tarde, hoy martes 13 de octubre del año 2026. Aquí estamos con un programa más de Gaitero de Corazón a través de Gaiterísima 94.7 FM y hoy por supuesto recibimos con gran orgullo y un honor para nosotros recibir a los muchachos de Juveniles de la Gaita. Un aplauso por ustedes mismos, a ver muchachos. Muy contento de tenerlos acá. Ya hace un ratico conversábamos en off y bueno, ya una agrupación que nace en el año 2020 y aquí tenemos un director musical que me confundió porque con tan solo una corta edad tiene Abraham. ¿Qué edad tiene Abraham?
2: 20 años.
1: 20 años Abraham es el director musical de esta agrupación. Un aplauso para Abraham también.
2: Gracias, gracias.
1: Y aquí estamos para pasar un momento muy agradable, muy contentos nosotros de recibirlos en esta tarde y por supuesto mencionar a cada una de las personas e integrantes que nos acompañan en esta tarde. Vamos a irlos nombrando, vamos saludando muchachos y por supuesto disfrutando esta tarde. Tenemos aquí a Noelia Bozzo. Noelia, buenas tardes, ¿cómo estás?
3: Buenas tardes.
1: ¿Cómo te sientes, Noelia?
3: Muy feliz y agradecida porque yo siempre quise venir.
1: Ah, bueno, está bien, ¿no? Y esta es su casa, muchachos, porque aquí definitivamente el espacio de los gaiteros, aquí 94.7 Gaiterísima. También tenemos por acá a Iván, lo saludamos por aquí hace ratico. Iván, buenas ¿cómo tardes. Está la cosa?
4: Todo bien, gracias a Dios, de verdad muy agradecido por la invitación.
1: ¿Cuánto tiempo en la agrupación, Iván?
4: Bueno, a pesar de que llevo poco tiempo, o sea, solamente un par de meses, pero de verdad que el ambiente familiar que se vive aquí en Juveniles es de verdad muy hermoso.
1: ¿Cómo te tratan los muchachos?
4: Bueno, a muchos los conozco ya desde antes, pero de verdad que el ambiente es excelente, Juveniles.
1: Qué bueno también. Bueno, ahorita seguimos conversando, Iván. Tenemos también a José Vázquez. ¿Cómo te sientes, José?
5: Muy feliz, gracias a Dios. Agradecido por esta invitación que nos han dado, aparte de venir con los Juveniles de la Gaita, una agrupación hermosa que de verdad, la agrupación de mi vida, como siempre le he dicho.
1: Es una agrupación que comprende edades entre 11 y 19 años, si no
5: correcto.
1: Me equivoco, ¿no? Y bueno, muchachos, lo importante es siempre seguir adelante haciendo lo que nos toca y deleitar a la gente y agradar, que es lo más importante. Y todo esto lleva, por supuesto, una disciplina, una responsabilidad y lleva otras cosas importantes que dentro de la música debemos cumplir, como las normativas también de la empresa. ¿Cómo son esas normativas de la institución, del proyecto de Juveniles de la Gaita? ¿Cómo debemos hacer para integrar Juveniles de la Gaita?
2: Ok. Primeramente, para integrar Juveniles de la Gaita, lo primordial es tener amor a la gaita. Llevar a la gaita en el corazón, querer aprender, quererse formar en estos renglones 4x4 tan hermosos que nos regala la gaita. Entonces, nada, para entrar a Juveniles de la Gaita solo hay que tener ganas y mucho ánimo y mucha vocación por aprender lo que es la gaita zuliana.
1: Ok, ¿cuántas veces, Abraham, con tan corta edad, 20 años solamente, qué tiempo tienes ya dentro como director musical?
2: Bueno, tengo aproximadamente un año de director en Juveniles de la Gaita, ya que yo pertenecía a esta agrupación que, como ya bien lo dijiste, es de edades comprendidas desde los 11. Bueno, desde los 11 no. ¿Qué edad tienes tú, Juli?
6: 8.
2: Desde los 8, 6 años en adelante, porque juvenil...
1: Sí, porque a lo que vi, lo que pasa es que ella viene ahorita, ¿no? Porque es la invitada especial. Y a lo que vi esa chiquitica ahí, yo dije, wow. Nos recuerda, por supuesto, cuando todos estamos en esa edad y hemos tenido la oportunidad ya de representar una agrupación. Y hay que brindarle un gran y fuerte aplauso a Julietica. ¿Sí que decimos?
2: Un gran y fuerte aplauso, sí, sí. Y no, todo empezó con un sueño de formar una agrupación gaitera. Ya yo tenía una edad alrededor de 13 añitos. Acababa de salir de la gaita del año 2019-2020, creo que fue. Uh-huh. Donde quedé en el tercer lugar con la gaita por la mano, con Gaiteritos de Tío Freddy.
1: Gaiteritos de Tío Freddy, por supuesto.
2: Pero ya no tuve la edad porque en ese tiempo eran más niños que adultos. O sea, la edad era hasta los 14 años. Entonces yo partí de esa agrupación y yo seguía teniendo el sueño de seguir llevando la gaita, que era lo que más amaba. La gaita es lo que yo más amo. Desde muy pequeño, desde los 9 años, estoy escuchando gaita. Mi familia es gaitera. Entonces yo dije, quiero formar un grupo de gaita. ¿Cómo puedo hacer para formar un grupo de gaita? Y surgió el sueño de Juveniles de la Gaita. y se fue formando con el pasar de los meses, de los años, de los días. Y aquí está, es la agrupación que tenemos hoy en día y hoy Dios me permitió ser el director de esta hermosa agrupación.
1: ¿Quién influyó en que fueses el director? Porque si hace un año eres director, okay, anteriormente habían ya unas personas encargadas.
2: Claro.
1: Hace 5 años aproximadamente. ¿Quiénes eran esas personas que te ayudaron a ti, que te llevaron hasta donde estás?
2: Claro, estaba, bueno, alrededor de mis 9 a los 13 años fue Freddy Gómez. Un saludo para
1: profesor Freddy Gómez. Un aplauso para él, pues, para Freddy.
2: Un aplauso al profesor Freddy Gómez, que fue el que se encargó de encaminarme por la gaita, como lo fue el cuatro, el furro. Luego de aprender todos los instrumentos de la gaita zuliana, él me llevó a la voz. Yo le dije, Bertale, yo quiero cantar. Me llama la atención cantar, montarme en la tarima, emocionar a la gente, ponerla a bailar. Y desde ese momento él me empezó a enseñar a cantar y luego en Juveniles de la Gaita fui aprendiendo un poco más con los profesores Ronnie de Pool, Kalin Zambrano, que...
1: Ronnie de Pool, gran
2: tremendos
1: amigo.
2: Tremendos profesores, tremendos músicos, excelentes profesionales. Y con ellos fui aprendiendo bastante, fui aprendiendo sobre lo que era la teoría musical, sobre lo que eran las voces, las polifonías, la armonía. Y luego de pasar a profesional con Gaiteros de Ciruma, que concursé el año pasado con la gaita que cantaba Danielita Palma. No recuerdo cómo se llama en este momento.
1: O sea, que estuviste en el festival, en la noche final.
2: En la noche final de la gaita del año.
1: Representando a Gaiteros de Ciruma.
2: A Gaiteros de Ciruma.
1: Ya, de verdad que sí, ya me acuerdo ya que te vimos allí. Yo estuve allí con Gaiteros de Piyopo. Y bueno, fue una noche muy grata para cada uno de nosotros, porque más allá de un premio, lo más importante es esa experiencia tan bonita que ustedes ya tú viviste y que por supuesto ellos también.
2: Y esperamos que ellos vivan también.
1: Eso es correcto, y poco a poco, eso lo da el tiempo, fíjate tú, de jovencito, de chiquitico, dándole, hasta que por fin, gracias a Dios, pudiste estar. Y ahora eres director de una agrupación y eso es aplaudible para ti, de verdad. Gracias. Que sí. Un aplauso para él entonces. Vamos a saludar a Isabela. ¿Cómo estás, Isabela? ¿Qué me cuentas?
6: Bueno, muy agradecido nuevamente de estar aquí. Gracias por la invitación. Muy contentos, en realidad.
1: Qué bueno. ¿Cuánto tiempo, Isabela, dentro de la agrupación?
6: Tengo poco tiempo. A pesar de que tengo unos meses, también me parece un lugar bastante bonito. Siempre me llamó la atención desde hace bastante tiempo y ajá, conozco a varios desde hace mucho tiempo, hace tiempito ya. Y me trajeron para acá.
1: ¿Qué es lo que más te gusta de la agrupación?
6: Yo creo que el ambiente, se podría decir.
1: Un ambiente muy familiar. ¿Son jocosos? ¿Parrandero? Bueno, es que el gaitero es así, ¿o no? Como debe ser. Un aplauso para Isabela entonces también. Vamos a ver en la charrasca, tenemos creo que a Ángel Medina, ¿no? Ángel, acércate hasta aquí, hermano. Saludo. Buenas. Bienvenido, Ángel. ¿Cómo estás?
7: Bien, muy bien. Agradecido de la invitación, de participar, estar aquí en Gaiterísima, 94.7 FM. Muy feliz, la verdad.
1: ¿Cuánto tiempo en la charrasca?
7: Ya llevo mucho tiempo como tal con el instrumento, ya desde como 2 años con el instrumento, y en juveniles no mucho tiempo, pero ya tengo cierta experiencia.
1: ¿Otro instrumento que toques?
7: Cualquier instrumento en general, no soy experto, pero yo toco lo que sea.
1: Bueno, profe, eso es importante, bueno. Porque tenemos diferentes muchachos aquí, muchachas que pueden hacer algún trabajo, ¿no? Y eso es... Creo que es muy válido que cada proyecto pueda asumir el reto de que cada uno de nosotros como músicos podamos ejecutar diferentes instrumentos o por lo menos ser partícipe del mismo, ¿no? Nos ayuda a crecer como músicos, como personas y, por supuesto, ayudar a los demás, y eso es más que gratificante. Un aplauso entonces para él. En la tambora tenemos a Javier Matías. Javier Matías, él es el más pequeñito. Él es el más pequeñito del grupo, ¿no? 1.95 aproximadamente.
8: Buenas tardes.
1: Buenas tardes, hermano. ¿Cómo estás?
8: Bien.
1: ¿Cómo te sientes?
8: Muy agradecido de estar aquí, de poder participar en esta gran emisora 94.7 FM Gaiterísimo.
1: Cuéntame, ¿qué tiempo en la tambora con Juveniles de la Gaita?
8: Con Juveniles de la Gaita llevo aproximadamente 6 años y muy agradecido con mi mamá porque es la dueña del grupo.
1: Ah, ok. ¿Cómo se llama tu mamá?
8: Arelis Gómez.
1: Envíale un saludo a tu mamá, pues, que debe estar ahí pendiente, en sintonía.
8: Un saludo a Arelis Gómez, mi madre.
1: Bueno, un aplauso para Arelis. Tiene como una cara de tímido ahí, pero lo hicimos hablar. Esa es la idea, que pasemos un rato muy agradable. ¿A quién tenemos por aquí también? Aquí está la chiquitica, Julieta Paz. Un aplauso para esa chiquitica, pues. Bueno, le ayudamos y le bajamos el micrófono, no hay problema, que ella quiere hablar. ¿Cómo estás, Julieta? Bienvenida, buenas tardes.
9: Buenas tardes. ¿Cómo estás? Estoy muy bien.
1: Qué bueno, me alegro. ¿Cuántos añitos tienes?
9: Yo tengo 8 años.
1: 8 añitos. Wow. ¿Y qué tiempo tienes cantando ya?
9: O sea, cantando.
1: Ajá, cantando o en la música con el grupo, pues. 2 añitos, 1 añito. Cuéntame.
9: Prácticamente llevo poco porque yo antes tocaba las maracas.
1: Ah, eras la maraquera estrella. ¿Y cómo? ¿Y esas maracas no las trajeron?
10: No, traje 3 maracas.
1: Bueno, no importa. En otra ocasión la vamos a ver tocando maraca también. ¿Cómo?
10: Con la voz te va a deleitar hoy.
1: ¿Verdad? No, es que eso seguro. Ella está, ahí está como los tiros al blanco. Ahí está esperando. Al ratico le toca el turno, como a cada uno de ustedes. Vamos a saludar también entonces. Aquí tenemos a Arley Quintero, ¿no? Acércate, Arley, por aquí. Por este micrófono aquí, a saludar a todos tus amigos del colegio.
11: Buenas, ¿cómo están?
1: Bien, ¿y tú? ¿Cómo está todo?
11: Bien.
1: ¿Cómo te sientes en la agrupación?
11: Chévere.
1: ¿Cuánto tiempo?
11: Un mes y medio.
1: Mes y medio. Bueno, pero es que eso no importa el tiempo, ¿no? Porque fíjense que lo más importante de todo, creo yo, que es mantenerse. ¿Saben? Quizá la voz de la experiencia dice que la constancia, allí estar constante y permanentemente, es lo que te va a llevar a diferentes episodios en tu vida musical, ¿no? Y es lo importante. Definitivamente es grato escuchar a cada uno de ustedes con tan corto tiempo dentro de la agrupación. Algunos, ¿no? Ya Abraham, por supuesto, bastante tiempo. Pero vamos a conocer al cuatrista. Un aplauso para el cuatrista, que está como... Está pendiente, está dormido ahí. Cuéntanos, hermano, ¿cómo está todo?
12: Bueno, buenas tardes. Muy Luis. Feliz, de verdad, por estar aquí y gracias por la invitación.
1: ¿Cuánto tiempo en el 4, Luis?
12: En el 4, de verdad, tengo bastante tiempo desde pequeño, pero lo fui perdiendo y después empecé con el furro, después con la tambora, la charraca.
1: No lo fuiste perdiendo, fuiste tomando otro instrumento. Ajá. Porque a veces la curiosidad nos mata, ¿no? Entonces, no, comencé con el 4, de allí me fui para la tambora, hasta que finalmente, fíjate, ¿dónde
12: volví
1: estás?
12: Otra vez.
1: Volviste otra vez. Ay, qué bueno. ¿Y cuánto tiempo en la agrupación?
12: Bueno, lo mío es interesante porque yo... Primero toqué y después ensayé.
1: Primero tocaste y después ensayaste.
12: Después ensayé. En un toque que tuvimos en el Colegio La Mercedes, toqué como furrero.
1: Ajá.
12: Y después fue que entré en la agrupación como cuatrista.
1: ¿Cómo fue ese llamado? ¿A tocar antes de ensayar?
12: Porque yo pertenezco a otro grupo.

0: 2026, que ahorita vamos a presentar, lo vamos a escuchar acá en nuestro programa. ¿Y quién me falta por aquí? Creo que es...
1: Valentina Olivares.
0: Valentina Olivares. Un aplauso para Valentina. Antonio, no la teníamos en la chuleta, pero aquí está. ¿Ah? No importa. Valentina, ¿cómo estás? Buenas tardes, bienvenida.
1: Excelente.
0: ¿Qué me cuentas? ¿Cuánto tiempo en la agrupación?
1: Aproximadamente como un año.
0: ¿Un año?
1: Dos añitos
0: ya dentro de la agrupación. ¿Y qué tal te llevas?
1: Excelente.
0: ¿Tu compañía favorita aquí?
1: Noelia.
0: Eso no es malo, ¿no? Siempre tenemos como el compinche. Vamos a llamarlo así. Honestamente, siempre tenemos como que esa dupla, o a veces lo tenemos en un grupito y decimos, no, el grupito es este. Y eso no significa nada malo, sino que, bueno, nos llevamos con uno más confianza con el otro, pero lo importante es que ustedes sigan creciendo y ustedes sepan que cada uno de ustedes puede brindarse un apoyo incondicional dentro de la agrupación para seguir adelante.
1: Claro.
0: Vamos a hablar de este tema 2026, que es un tema de Alvis Reyes, si no me equivoco. Es un tema titulado Hermosa Fuente de Encanto. Solista Noelia Bozzo. Noelia, ¿cómo nace? Abraham, ¿cómo llega este tema allí a Juveniles de la Gaita?
2: Sí, está mejor, viste, está a la vuelta. Queda todo torcido ahí. No, bueno, el tema nace por una idea que teníamos de concursar este año en la Gaita del Año. Obviamente Juveniles no se quería quedar por fuera de este gran concurso como lo es Maracaibo Elige la Gaita del Año. Entonces estábamos pensando, ¿qué tema podría impactar tanto al público para meternos en la pelea, para que Juveniles, para que la gente diga, este tema le queda excelente en la voz de Juveniles? De paso que ya teníamos elegido el solista que iba a cantar, que era Noelia, porque ya Noelia tiene alrededor de un año y piquito con nosotros, 2 años con nosotros tiene. Y nosotros dijimos, bueno, ¿qué tema le puede quedar? Entonces hablamos con ciertos escritores y decidimos que el mejor para escribir un tema sobre Maracaibo, sobre nuestra hermosa cuna de la gaita, era Alvis Reyes.
0: Ok.
2: Y nos comunicamos con él y le planteamos la idea, que era para una niña, que era un tema que queríamos dedicárselo a Maracaibo, un tema que queríamos que fuera, que hablara de lo hermoso que es nacer en esta tierra y lo cómo llevamos la gaita desde que nacemos hasta que partimos de este plano.
0: Es que los maracuchos somos la vespa del queso,
2: somos,
0: ¿sí o no?
2: La vespa del queso, como debe ser.
0: Pero fíjate, ¿no? Es lo importante de esto. ¿Por qué Maracaibo?
2: Que Maracaibo es la vespa del queso, así como lo dijiste.
0: O sea, que te di la respuesta de una vez.
2: La respuesta de una vez.
0: Bueno, no, importantísimo. Y vamos a hablar ahora con Noelia Bozzo, y vamos a preguntarle, ¿cómo te sentiste al saber de que ibas a ser la solista principal de un tema 2026 que está participando, es cierto, está inscrito, ¿no?, en el festival, está participando en Maracaibo Elige la Gaita del Año? ¿Qué sentiste cuando te dijeron, Noelia, aquí está el tema? Este tema hay que acomodarlo, hay que ensayarlo, porque vamos a estar claros, hay que prepararnos para eso, ¿no? Cuéntanos ahí, anécdota, vamos a ver, comienza
2: bueno,
0: lo gracioso.
2: Para que nos riamos un ratico. Lo gracioso fue que el tema empezó, yo lo escuché, ¿no?, en la voz de Alvis Reyes. Y
0: escucharlo en la voz de Alvis, ya comienza lo gracioso, ¿no?
2: Ok, ya sabemos que Alvis Reyes es percusionista, excelente escritor, pero no tiene una voz muy agraciada para el canto, ¿no? Entonces, ¿no?, él nos presenta el tema y él hace lo que puede, toca el 4 y nos canta ¡Mi Maracaibo es el y todos, Dios mío, ese tema! ¿Qué vamos a hacer con ese tema? Porque, obviamente, al no cantarlo una voz de la gaita, Chavín, por así decirte.
0: Claro.
2: Nosotros quedamos, Bértale, está hermosa la letra, pero ¿qué arreglos le podemos hacer para que quede? Uh-huh. Y todos los muchachos escuchan el tema y Dios mío, ese tema.
0: Sí, porque cuando nos dan los temas a veces, ¿no? Y les cuento lo que pasó el año pasado con La Vela, con Pillopo. Uh-huh. Wolfgang Romero también no es ningún experto para grabar guías ni nada por el estilo. Y yo en el estudio yo decía, wow, ¿pero qué me quiere decir Wolfgang? Y ahí Wolfgang se metía por aquí, se metía por allá. Y bueno, gracias a Dios, logramos obtener todas esas cosas, ¿no? Y bueno, igualito, por más de que esa guía no sea la más indicada, por su tesitura o bien sea por lo que sea, bueno, lo importante es captar ese

0: mensaje que puede llegar a cada uno de ustedes para poder hacer el tema y hacerlo partícipe de este festival.
1: Y llevarse al estilo de lo que es Juveniles de la Gaita.
0: Y que solamente quedan 3 días, muchachos, para las inscripciones. A votar, todo el mundo tiene que apretar a partir
1: y a votar
0: del fin de semana.
1: Todo el mundo de la Gaita, no se les olvide votar, el link está en nuestro perfil de Instagram. Juveniles de la Gaita MCBO.
0: Entonces, Noelia, ¿qué tal cuando te dijeron vas a cantar este tema y vas a participar en el festival?
2: Bueno, yo me sentí muy agradecida con Arely por la confianza y porque, o sea, es como si dijera, o sea, aparte de todas las opciones que había, dijo, bueno, la voy a cantar vos. Uh-huh. Y yo me sentí muy agradecida y afortunada porque, bueno, siendo sincero, yo pensaba que le iba a grabar Valentina, no sé. Pero a mí me dijeron, no, la voy a cantar vos y yo me puse muy feliz. Es la primera vez que grabo como solista. Y estoy muy agradecida con Arely por escogerme a mí para grabar.
0: Bueno, un aplauso para la señora Arely entonces. Más tarde le preguntan a Endry Méndez qué sintió él cuando él grabó, le dijeron, vas a grabar este tema. Y fue Gaita el Año, que todavía hasta la fecha es como si hubiese sido ayer. Vamos a escuchar este tema, amigo Antonio, titulado Noelia lo presenta y dice, ¿cómo se llama el tema 2026 y autoría de?
2: Alvin.
0: Hermosa fuente de encanto. Vamos a ayudarla. Música y letra de Alvis Reyes. Canta Noelia Bozzo, Juveniles de la Gaita.

0: 4:43 minutos, estamos en Gaiterísima 94.7 FM y este es su programa Gaiteros de Corazón, disfrutando de este tema de los juveniles de la gaita. Están con nosotros acá en Gaiteros de Corazón, nuestro abrazo y saludo para todos y cada uno de ellos, en especial, bueno, para Norelis, la encargada de interpretar este tema, y que por supuesto, acá está el hijo de Arelis, ¿verdad que sí? ¿Me recuerdas el nombre, el título de esta gaita?
1: Hermosa Fuente de Encantos.
0: ¿Y los autores?
1: Alvis Reyes. Bueno, el autor y músico es Alvis Reyes.
0: Ok. ¿Y qué les parece si la cantamos en vivo? Le regalamos ese pedacito de gaita en la voz de Norelis y los juveniles de la gaita para toda la audiencia de gaita.
2: Noelia.
0: Yo, Dios mío, que Norelis. Noelia. Noelia. Bueno, vamos pues, muchachos, adelante.

0: Muy bien, un aplauso para los juveniles de la gaita que están acá con nosotros. Hermosa fuente de encanto. Es su gaita de esta temporada 2026. La compuso Alvis Reyes. Y están con nosotros en vivo en este su programa Gaiteros de Corazón. Miren, muchachos, nuevamente vamos a invitar a toda la gente a que vote por ustedes. Ustedes están en la categoría infantil juvenil, correcto, de este Festival Maracaibo Elige la Gaita del Año en la edición 2026, en la que más de 100 agrupaciones gaiteras de toda Venezuela están participando por la mejor gaita en dos categorías, en la categoría infantil juvenil y en la categoría adulto profesional. En el caso de las agrupaciones infantiles y juveniles son más de 50 que están participando en este festival, unas con muchísima trayectoria, otras nacientes incluso en esta temporada, porque acabamos de vivir el festival entre los meses de mayo y junio, el segundo festival de la Fundación Nacional de la Gaita, y allí 20 agrupaciones grabaron por primera vez acá en los estudios de la Fundación. Esas agrupaciones están participando hoy día en el Festival de la Gaita del Año. Ustedes que son una agrupación que ya tiene varios años y que han estado ya participando en otras oportunidades también en esta edición de Maracaibo Elige la Gaita del Año, les deseamos todo el éxito del mundo, pero bueno, aquí también prevalece en esta etapa, en esta fase del festival, la movilización y el amor que ustedes logren despertar de todas las personas que escuchen las gaitas de los juveniles para que voten por ustedes. Así que tienen este espacio, tienen estos micrófonos, tienen la señal de Gaiterísima 94.7 para invitar a toda Maracaibo, a toda el Zulia y a toda Venezuela por los juveniles. Díganle, bueno, aquí están los juveniles de la gaita. Esta se llama Nuestra Gaita y se llama Hermosa Fuente de Encanto, que la canta Noelia, ¿correcto? ¿Verdad que sí? Ahora sí lo dije bien, la canta Noelia, es de Alvis Reyes y estamos participando y contamos con el apoyo de ustedes. ¿Les parece? ¿Quién se atreve? Vamos aquí, este es el animador aquí.
1: Bueno, de parte de los juveniles de la gaita los queremos invitar a todos a que nos apoyen en el Festival La Gaita de la Maracaibo Elige la Gaita del Año 2026, en el que estamos participando con nuestro tema Hermosa Fuente de Encanto, un tema que habla sobre lo hermosa que es nuestra ciudad y más que todo que trata también sobre el aniversario de nuestra ciudad. Es un tema precioso que lo escribe nada más ni nada menos que Alvis Reyes, que ya muchos sabemos la gran trayectoria que tiene Alvis, en el cual los queremos invitar a que nos apoyen en La Gaita del Año, pues.
0: Ajá, ¿y cómo hago yo si yo ni siquiera sabía que existía un Festival de la Gaita del Año y voy escuchando ahorita Gaiterísima, voy ahí en el carro y estoy escuchando esta entrevista, pero bueno, yo no conozco nada de la gaita, ni siquiera sabía que había un festival que se llamaba Maracaibo Elige la Gaita del Año, ni conocía a los juveniles tampoco. ¿Cómo hago para votar por ustedes?
1: Bueno, en el perfil de nuestro Instagram, Juveniles de la Gaita MSBO, tenemos el link de la lista de todas las gaitas que están participando. En ese link pueden votar, tienen que votar por 5 gaitas de la categoría infantil y 5 gaitas de la categoría adulta profesional.
0: ¿Ya vos votaste?
1: Claro.
0: Ajá, ¿cómo votaste? Explícame. Entra ahí en www.lagaitadelaño.info. Así correcto. Es la cosa, ¿verdad? Ok, ingresan allí. ¿Qué hiciste cuando entraste a la página?
1: Lo primero que busqué fue Juveniles de la Gaita, Hermosa Fuente de Encanto.
0: Ajá, elegir.
1: De ahí le di a elegir.
0: Ajá, la
1: las
0: otra.
1: Las otras 4 es a la elección de cada quien.
0: Ajá.
1: A cualquier
0: ¿vos,
1: gaita.
0: ¿Vos por cuál votaste? Pues vamos a ver.
1: Voté por mis hermanitos de Melodía en Pedradera, por los hijos de la Chinita, también voté por el Inglae y por Cristo de Aranza.
0: Ajá, y ahí están las 5 infantiles. Correcto. Nos vamos a la categoría adulto profesional y seleccionamos 5 gaitas también.
1: Correcto.
0: Para que pueda ser válido ese voto. ¿Cuáles fueron, por ejemplo, las tuyas? Un ejemplo allí para que la gente...
1: Pillopo, Cardenales del Éxito, Fuego Vivo... Gaiteros a la Carta por mi padrino Giovannini. Y la otra gaita no me acuerdo.
0: Te falta una.
1: Ciruma.
0: Claro.
1: ¿Cómo explicar?
0: Bueno, y ahí tienes las 5. Entonces allí le das a votar y te va a llevar a que coloques tu número de teléfono.
1: Correcto.
0: Allí colocas, bueno, 04 tal, tu número de teléfono, te llega un código. Y ese código usted lo copia, lo pega allí en la página y le da a votar. Y listo. Y ya allí estás apoyando a los juveniles de la gaita.
1: Correcto. Es hasta fácil, chico.
0: Facilito, ¿verdad? Bueno, vamos a escuchar nuevamente Hermosa Fuente de Encanto con los juveniles de la gaita.

0: Claro que sí, acabamos de escuchar hermosa Fuente de Encanto en la voz de Noelia Bozzo, de Alvis Reyes, los juveniles de la Gaita temporada 2026, mis muchachos. Aplauso por ustedes mismos. Ajá. Ya invitaron a sus amiguitos del colegio, los profesores. ¿Cómo van con los profesores? ¿Ah? Le dijeron a sus profesores: profesor, mire, estamos participando en la Gaita del Año. Para que hoy la Gaita del Año, en nuestro tema está. ¿Qué nos dice José?
1: Yo le dije a una profesora que no me cae muy bien. Le dije: profe, yo sé que vos y yo no simpatizamos mucho, pero vota por nosotros.
0: Chico, pero tenés que llevártela bien, más bien, con la profesora.
1: Es que esa profesora tiene su carácter.
0: Bueno, como cada quien, ¿no? Pero hay claro. que respetarlos como tal. ¿Cómo van los estudios, muchachos?
1: Vamos bien.
0: El que no estudie no puede estar, profesor. Porque eso es ley. Eso es ley en la música. Ser grandes profesionales en un futuro.
1: Correcto.
0: Y por supuesto, profesionales de la música también. Pero para eso todo requiere de un estudio. ¿Qué nos pueden cantar en vivo? A ver, vamos a presentar a Dariane. Dariane, disculpa mi vida. Saludo, un aplauso para ella. Es que parecía que estaba como escondidita ahí. Entonces yo decía, yo no la vi, de verdad, pero bueno, ya
2: buenas
0: la vimos.
2: Buenas tardes.
0: Buenas tardes, Dariane, ¿cómo estás?
2: Excelente, muy contenta de estar aquí en Gaiterísima 94.7.
0: Qué bueno. Mira, ¿y cómo te sientes? ¿Qué tiempo tienes aquí?
2: Bueno, yo creo que soy la que menos también. Tiempo lleva. Tengo 2 semanas aquí en Juveniles.
0: 2 semanas, ¿y estas 2 semanas cómo han sido?
2: Ay, maravillosa. O sea, yo de verdad siento que he hecho mucho feeling, como quien dice, mucho feeling con los integrantes, muy buenos compañeros todos, y bueno, con José, yo creo que mi compinche aquí es José.
0: Ah, tu compinche
2: José
0: es José.
2: Y Noelia.
0: Ah, qué bueno. Mira, Noelia, aquí el que canta el tema promocional 2026 tiene que brindar.
2: No tengo cobre.
0: Y tiene que brindarle. Tiene que brindarle a todos sus compañeritos.
3: Bien, ¿no? Tengo hambre, estoy. No
4: sé. ¿De qué me viene sin almorzar?
0: También. Pero bueno, un arroz chino de esos grandotes. Ay, ahí eso no puede alcanzar.
2: ¿Qué son 20?
0: Una pregunta, muchacho. ¿Qué cantante admiras? ¿Tu cantante favorito?
5: Yo particularmente diría que Gladys Vera.
0: Gladys Vera. ¿Ariadne?
2: Ingrid Alexandrescu.
0: Ingrid Alexandrescu. ¿Iván?
6: Carlos Méndez, yo creo.
0: Carlos Méndez. ¿José?
7: Ricardo Aguirre.
0: ¿Abraham?
8: Chavín.
0: ¿Julieta? ¿Julietica?
9: No sé.
0: Que sí, bueno, Abraham.
9: Abraham, voy a decir.
0: ¿Cantante favorito?
2: Lula López.
0: Lula López. Noelia.
2: Germán Ávila.
0: Germán Ávila. Bueno, imagínense. Ahí, Luis.
10: Astolfo.
0: ¿Y cuatrista? ¿Cuatrista favorito?
10: Renato.
0: Renato, ah, bueno, el poeta diamantino, imagínense. De verdad que, muchachos, vamos a hacer un tema bien sabroso. Profesor, ¿qué podemos hacer que pongamos a gozar a toda la gente que está en sintonía? A ver.
11: Dale.
0: Preséntela ahí pues, profesor.
12: La parrandera en la voz de José Vázquez.
0: Venga pues.
1: Y a gozar.

0: parrandera en la voz de José. José, cuando te dicen en los ensayos, muchachos, ¿qué días ensayan ustedes? ¿Cuántas veces a la semana? ¿Dónde ensayan ustedes? Eso es importantísimo.
1: Actualmente ensayamos los domingos, si no mal me equivoco, en el 18 de octubre.
0: Los domingos en el 18 de octubre.
1: Martes también, perdón.
0: Bueno, pero van todos, ensayan sí, todos en general.
1: Sí.
0: Ah, bueno, es importantísimo que ustedes puedan también tratar de sacar un tiempo para que ensayen por bloque. A veces no es fácil, ¿no? Por cuestiones de tiempo, los colegios y todo lo demás. Pero siempre los va a ayudar a que ustedes puedan tomar todos esos detalles. Y, por supuesto, eso nos ayuda a crecer musicalmente. Claro. Muchísimo más. Los representantes, Abraham, ¿qué tal los representantes? Ese apoyo incondicional.
2: No. Increíble. Los representantes de juveniles están muy, como te digo, muy apegados a la agrupación. La verdad es que son increíbles, son serviciales, son increíbles personas. Así como son los hijos, es ver a los representantes igualito. Con decirte que ellos son los que a veces nos facilitan el transporte cuando no juveniles no cuentan con los recursos de movilizarse, los representantes son los que movilizan a juveniles.
0: Por eso es un equipo, ¿no? Fíjense. Somos un equipo. No solamente ustedes, sino los papás, los representantes, todo aquel que de una u otra manera siempre da una mano amiga, tiende aporta un granito de arena para que la institución siga, para que el proyecto siga, para que la agrupación se mantenga.
2: Por cierto, un saludo al tío Chino de Aruba, que es el representante oficial de Juveniles de la Gaita, el que corre con los gastos y nos apoya desde que empezó Juveniles.
0: Ahorita más adelante vamos a ver unos saludos. Sin embargo, nosotros aquí podemos empezar a saludar un poquito a la gente. Noelia, ¿a quién quieres saludar tú? A ver.
3: Quiero saludar a mi mamá.
0: Ajá. ¿Cómo se llama tu mamá?
3: Mi mamá se llama Chiquinquirá.
0: Chiquín, hermoso nombre, imagínense, ¿no? ¿Qué ha significado, aprovechando este espacio, que Noelia menciona a nuestra reina, la Virgen de Chiquinquirá? ¿Qué se siente cantarle a ella?
3: Yo principalmente diría que siento mucha devoción. Yo desde muy pequeña voy a la Iglesia Católica. Y siempre es un sentimiento peculiar, pero es muy bonito. No creo que sea algo que se pueda explicar con palabras.
0: Ok. ¿Qué significa para ti tenerla allí enfrente? Poder decirle, pedirle, orar, cantarle.
4: Bueno, cada vez que yo le canto a la Virgen siempre es como se me van los ojos y así.
0: Llena de emoción.
4: Por la emoción.
0: Yo creo que todos pasamos por eso, ¿no? Y Julietica, tan chiquita.
5: Dios allí mío, cuando no está. El micrófono.
0: No importa, Abraham te ayuda. Ahí está bien, chévere. Cuando vas a la basílica, que tú la ves allí, tú dices, wow, estoy en la basílica. Voy a pedirle, voy a orarle, voy a cantarle, agradecerle.
5: O sea, prácticamente. Obviamente me encanta la chinita.
2: Habla duro.
5: Obviamente la amo. Y bueno.
0: Amor por la chinita.
5: Demasiado.
0: Abraham.
5: Infinito.
2: Infinito.
0: Amor infinito. Hey.
2: No, es increíble cantarle a la madre de todos los gaiteros. Es un amor que no se puede explicar con palabras. Por más que lo intentemos de plasmar en la gaita, siempre van a sobrar palabras para explicar lo que sentimos al venerar a nuestra hermosa chinita.
0: José.
1: Son muchas emociones. Yo tuve la oportunidad de cantarle ya de frente y, como dice la gaita, rompa a llorar. Cada que la tengo de frente es una emoción indescriptible, no solo porque es ella, porque es la madre de todos nosotros, sino por los agradecimientos, porque cada día es un día nuevo en el que ella nos puede regalar para que seamos mejores cada día. Y ella es la mayor intercedora ante nuestro Señor Jesucristo. Ella nos conoce como somos, como sus fieles hijos. Y cualquier cosa que necesitemos, ella intercede por nosotros ante nuestro Señor Jesucristo.
0: Amén. Iván.
6: No, la verdad que, ¿qué más palabras puedo decir que las de ellos? De verdad que es un sentimiento muy hermoso el poder de tanto repertorio que existe en nuestra gaita zuliana dedicado a nuestra Madre Santísima. Y la verdad que me llena de emoción, me llena de orgullo, me llena de ese amor que es tan característico, que nos representa como zulianos y sobre todo como devotos de nuestra Madre.
0: Así es, Ariadne.
3: Bueno, yo sinceramente yo me quedo como contemplándola a ella, porque yo siento que es precisamente esa protección de esa madre que nosotros tenemos allá en el cielo. Ella también, la Virgen, en cualquiera de sus advocaciones realmente, nuestra Chinita que es tan venerada por nosotros los zulianos, ella es nuestra vía hacia Jesús. Eso es lo que yo pienso verdaderamente. Ella nos guía los pasos hasta Él y siento que también es como que nos abre las puertas al cielo. Eso es muy hermoso.
0: ¿Isabela?
7: De verdad que es un sentimiento indescriptible poder estar ahí cara a cara, cantarle, orarle, hablar con Él. O sea, de verdad que es un sentimiento muy bonito.
0: Luis.
8: Me toca la parte más difícil porque ¿qué puedo decir yo más de todo?
0: No, que ahora es que hay mucho. Vamos a hacer algo, ¿no? Que, si no, cuando estás con el 4 ahí, se te ocurren cantidad de cosas.
8: 3.200 canciones para dedicar a la Virgen, de verdad. Es un sentimiento muy bonito, inexplicable, la verdad.
0: Bueno, qué bueno. ¿Y tendremos por casualidad algún tema a la Virgen que podamos cantar, profesor?
8: Aurora.
0: La que ustedes quieran. Elijan ustedes.
8: Aurora.
3: Aurora.
0: Aurora Diamantina, en la voz de
9: José.
0: Otra vez, José.
9: Otra vez.
0: Estamos en vivo.
10: De la dulce madre Aurora nace bella la alborada, derramándose en cascada sobre el horizonte. Ya.
8: Otra vez.
11: Creo que eso puede salir increíble.
0: Venga, cuatro.
9: Dale, ya. Es que me cambiaste el tono hace mucho.

Eso es, el aplauso para ustedes mismos, muchachos. Hermoso tema, hermoso tema, la verdad que sí. Pero yo creo que ahora le toca el turno a una de las jóvenes. Podría ser, ¿quién canta La Negra Cumbá Cumbá? A ver. Entonces vamos a hacer las pequeñas cosas. ¿Te parece? Isabela, con las pequeñas cosas. Venga, cuatro.

0: aplauso para Isabela. Fíjense, muchachos, estábamos con la cuestión de los saludos, ¿no? Noelia le envió saludos a su mamá, ¿ok? ¿A quién le envías saludos tú?
1: A mi papá y a mi mamá.
0: A tu papá y a tu mamá. ¿Y Julietica?
2: A toda mi familia. A toda mi familia, a mi mamá, a mi papá, a mi hermana, a mi, hasta a mi perrita.
0: A tu perrita también.
2: A todo el mundo.
0: Pero fíjate, Julieta, ¿qué hacemos aquí nosotros? Aquí cobramos los saludos. $20 cada saludo.
2: Ah, no, ya no quiero hablar.
0: Pero bueno, como saludaste a aproximadamente unas 6-7 personas, incluyendo tu perrita, ¿será que pongamos a pagar al profe?
3: Ay, Dios mío, el profe.
0: Son 20 por 7, son $140. Y vamos sumando. ¿Quién más quiere dar saludos, muchachos?
3: Yo quiero que no me cante y la que yo te ponga.
0: ¿Se le quitaron las ganas? No, mentira, que va. Vamos a saludar a Abraham. ¿A quién quieres saludar tú,
4: bueno,
0: en especial?
4: Quiero enviarle un saludo primeramente al escritor de nuestro hermoso tema, Alvis Reyes. Un saludo y un gran abrazo, que fue el primer instructor que apoyó a Juveniles desde el principio, el que estuvo con nosotros guerreándola. Y creo que con él, Juveniles grabó su primer tema, si no me equivoco, que en 2020 grabó su primer tema de Alvis Reyes.
0: Un aplauso para Alvis Reyes, pues, que nos está escuchando. A través de Gaiterísima.
4: Un saludo al tío Chino también, ya le enviamos saludos, pero le enviamos un doble saludo y un abrazo al tío Chino de
0: José. ¿A quién queremos saludar?
5: Un saludo a mi mamá, a mi papá, a mi padrino Giovannini, que está por ahí escuchando, y a un maestro que he tenido desde hace un año ya, como él es el maestro Jaime Indriago, que siempre ha estado para mí apoyándome. ¡Dale! Y aconsejando. ¡Dale!
0: ¡Dale! Iván.
6: Bueno, sin dudar, un saludo a mis padres, a mis hermanos, mis abuelos, a todos esos compañeros, a toda la audiencia que nos sintoniza en este momento en vivo y por a través de la radio, por Gaiterísima. De verdad que un saludo a todos ellos.
0: ¿Cuál de todos esos que nombraste, por ejemplo, papá, mamá, abuelo, ¿cuál es el que más te ayuda, te guía, te
6: Yo
0: apoya?
6: Yo diría que personalmente mi abuela. Ella siempre es la que me hiciste agarrar el cuadro un ratito, mijo, me cantáis algo. Y de verdad que es un momento muy lindo, la verdad, poder compartir eso, que la gaita indudablemente siempre permanece en nuestros hogares, no solamente en diciembre, sino en todo el año, y protagoniza también estos momentos muy lindos y muy íntimos con la familia.
0: Claro, y o sea, les voy a decir algo. Aquí un aplauso para todos los abuelos y todas las abuelas también.
6: Claro que sí.
0: La mayoría de las personas a las que nosotros entrevistamos, a mí nos dicen mucho, nombran mucho los abuelos y las abuelas. Y entonces, eso parece mentira, pero eso se lleva en la sangre, ¿no? Dariagni.
7: Bueno, yo le quiero enviar un saludo muy especial a mis padres que me están escuchando desde Ciudad Ojeda. Y bueno, también le quiero enviar un saludo muy especial a un profesor, ha sido mi guía desde hace años ya, el profesor Gustavo Miquilena.
0: Gustavo, verdad. Miquilena. Uh-huh. Miquilena, un aplauso para él.
7: Admirable.
0: Ajá, ¿cuál es esa materia, Mariana?
7: ¿Cómo?
0: ¿Cuál es materia es? ¿La que te da Gustavo, el profesor Gustavo?
7: Ah, o sea, él mi profesor de gaita.
0: Ah, tu profesor de gaita. Y a los profesores de los colegios, ¿nadie le va a enviar un saludito, Isabela? ¿Ah? Esa materia que tiene 14, 15, 16, por allí sí la hay, ¿no? Ese saludito quizás ayuda y la profesora dice, wow, me saludó por Gaiterísimo, 94.7. Vamos a el consejo de curso, la ayudamos.
8: Bueno, me gustaría enviar un saludo a mis padres, a mi abuela. Uh-huh. Un saludo también muy especial a mi tío Jesús Luzardo, se encuentra en Chile. Uh-huh. Él siempre fue como que un apoyo ahí, como que él estaba de visita en la casa y eso era gaita por todas partes. Mija, aprendete esto. Mija, tal. Entonces, ha sido como ese impulso ahí en ese aspecto.
0: Qué bueno, Luis.
9: Bueno, yo le quiero enviar un saludo muy especial a mis padres y a mi abuela, que cada vez que llego allá en que mi abuela, ¿de dónde venís? ¿Cuándo vas a ensayar? ¿Cuándo no sé qué?
0: Ustedes saben que eso suele suceder, ¿no? De pronto cuando estamos calladitos, dicen, ¿qué les pasará? Pero de pronto tocamos y tambores y dale, y dale, y dale. Y de pronto, Dios mío, nos van a volver locos. Una tambora, el furro, la charraca, el cuatro, la cuestión. Muchachos, agarren el cuaderno, estudien. ¿Tienen examen? Bueno, pero bueno, es que lo llevamos en la sangre. Allá los muchachos, a ver, un saludito rapidito. ¿A quién quiere saludar? Nuestro amigo Arley.
10: Padre.
0: A tus padres. nuestro hermano querido allá, acérquense. No los cobramos, en verdad los saludos no los cobramos.
10: Yo envío un saludo a mi mamá que está ahí abajo y a mi profesor, que aunque no me haya dado clases desde hace rato, yo lo sigo teniendo en el corazón, a tío Freddy.
0: Hey, miren, vamos a saludar a los que están abajo, los papás, las mamás que están abajo. Ahí en las cámaras que estamos seguros que los están viendo y esos ahorita pegan un grito que se escucha aquí. ¿Y a quién queremos saludar por allá? A nuestro amigo.
11: Bueno, yo quiero enviarle unos saludos especiales a mi madre, que me ha acompañado en toda mi vida, de verdad. Todo el tiempo que he estado en agrupaciones de gaita, mi madre ha estado ahí. De verdad, se lo agradezco. Sé que me está viendo en este momento.
0: Así es.
11: Lo agradezco, madre, de verdad. Un saludo a mi padre, que a pesar de todo, sigue ahí, está ahí, aguerreando conmigo, porque estamos... ¿Sabes quién se aguanta más?
0: Bueno, no importa,
11: mi hermana,
0: mira,
11: que le dejé allá con mi sobrina, Pila. Y bueno, muchas gracias a todos los que me apoyaron. Mi profesor, no sé si lo está escuchando en estos momentos, espero que sí. De verdad le agradezco todo lo que me enseñó. Fueron 2 años excelentes. Todo lo que sé se lo debo a él. Gracias.
0: Bueno, mire, el amor de los padres no lo cambia nadie, muchachos. Nosotros podemos estar allí guerreando, o ellos con nosotros, nosotros con ellos, pero eso es un amor incondicional que no lo va a cambiar nada en el mundo entero. Así que para los que están y tienen la posibilidad de disfrutar a sus papás y a su mamá, háganlo. Yo no los tengo aquí físicamente, pero de verdad que están en mi corazón, pues, grandísimo. Un aplauso para todos sus papás y todas sus mamás, que son las que guerrean con ustedes todo el tiempo. Pero yo quiero escuchar cantar a Julieta.
12: Ay.
0: ¿Va a cantar Julietica? ¿Qué nos va a cantar Julieta, Abraham?
13: Julieta, dilo tú. Presenta
0: aquí con este micrófono, ayúdale. Llegó,
14: háblame de Maracaibo.
13: Llegó el que grabó el tema originalmente.
0: Háblame de Maracaibo, Andri Méndez.
13: Dilo.
0: Bueno. Preséntala, pues. Háblame de Maracaibo en la voz de...
14: Julieta Paz.
0: Julieta Paz, ahí la tienen, muchachos.

0: Y el aplauso fue para Juanitica. Ocho añitos, Henry Méndez. Ocho añitos nada más. Increíble, ¿no? Cómo se desempeña, cómo se desenvuelve, cómo canta la gaita, cómo la interpreta. ¿Qué sientes, Julieta? Aquí tenemos al cantante original de ese tema. ¿Oíste? ¿Sabes quién es, no? Míralo, ¿ves?
1: Henry Méndez.
2: ¿Senta? Hola.
0: Ese es Henry Méndez, que con tan solo 12 añitos, ¿verdad, Henry?
3: Sí, tenía 12 años, Julieta. Lo que pasa es que, ajá, ya me ves así, viejo, con la voz de hombre, adulto, voy a decir, no, eso no se parece al que grabó esa gaita originalmente. Pero sí, tenía 12 años en ese momento y me da mucha alegría conocerte y escucharte cantar esa gaita así de bonito como lo haces. Y te deseo todo el éxito y todas las bendiciones de este mundo para que, al lado de los juveniles de la gaita, sigas adelante y sigas cantando así de bonito. ¿Te parece?
1: ¡Gracias, Julieta!
3: Sigan adelante, muchachos. Estoy aquí viéndolo de espectador, disfrutando del talento de ustedes.
0: Así es, así es. Profesor, que me gustaría que cantara por aquí Dariani. ¿Qué puede cantarnos Dariani por allí?
4: Tema de
2: exactamente. Mi tierra zuliana.
0: De Coquimba. Uh-huh. Dariani. Venga, pues.

0: Es increíble cuando uno escucha un talento así como el que tienen todos ustedes. Lo más importante de un grupo es que todos sean iguales. Ese apoyo incondicional, que puedan darse el uno al otro. Mariani, fascinado, increíble.
1: Muchísimas
0: cómo
1: gracias.
0: Cómo interpreta con esta chiquitica. Increíble todos ustedes, muchachos. Muy complacido de poder seguir compartiendo con ustedes porque todavía falta un poquito. Que, por ejemplo, ¿qué les gustaría estudiar? A ver, cuando culmine la etapa del bachillerato, bueno, ¿qué te gustaría estudiar?
1: A mí me gusta mucho la política. Yo quiero estudiar Relaciones Internacionales y quiero hacer un doctorado en Ciencias Políticas.
0: Increíble, ¿ves? Bueno, para seguir ayudando a Venezuela, ¿no? ¿Qué te gustaría estudiar?
2: Ingeniería en Electrónica o en Comunicación.
0: Julietica. No vayas a decir influenza.
3: Ya lo soy.
0: Sí.
4: ¿Qué pasó?
0: Totalmente, Antonio. ¿Ah? Ya es influencer y todo, chico. Ey, ese es viral. Ahora me regalas una fotico, ¿viste? Para yo también volverme viral. ¿Te parece? ¿Qué quieres estudiar? A ver.
3: No sé.
0: Pero está muy chiquitica. ¿En qué grado estás?
3: En tercero.
0: Tercer grado. ¿Cómo va la matemática?
3: Perfecto. Es mi materia favorita.
0: Tu materia favorita. Un aplauso porque normalmente... Hey, todos los que estudiamos en algún momento decimos, wow, matemática. ¿Sí o no? Abraham.
5: Bueno, yo estoy ya culminando mi carrera universitaria de enfermería, de TCU, técnico superior en enfermería. Estoy estudiando también odontología y haciendo un diplomado en instrumentación quirúrgica.
0: Bueno, imagínense, con 20 años, prácticamente tres carreras, ¿ok? Tenemos por aquí política, tenemos por aquí internacional, ¿no? Tenemos ingeniería, ella va a ser la influencer, la que mueva la empresa, ¿no? Tenemos el que nos cuida, el que nos protege en la salud. ¿José?
6: Actualmente estoy en el cuarto trimestre de Derecho.
0: Derecho.
6: Y estoy esperando graduarme de Derecho para empezar con Ciencias Políticas y Comunicación Social.
0: Si nos metemos en problemas, tenemos a José también.
6: Tenemos que nos saquen. ¿Ah?
7: Un mal procedimiento que Dios lo quiera.
0: Iván.
8: Ingeniería en Computación. Estoy cursando el tercer semestre y estoy empezando Ingeniería Eléctrica en la Universidad del Zulia.
0: Qué bueno, Adrián.
1: Bueno, yo estoy estudiando Diseño Gráfico en Urbe.
0: Isabela.
9: Nutrición y Dietética en Luz.
0: Hay que cuidarse, muchachos. Sobre todo ahorita, porque fíjense que vienen los shows, viene la feria, viene la bajada ahorita, el último sábado de este mes de octubre. Es importantísimo que podamos compartir con nuestra hermosa reina, la Virgen de Chiquinquirá. ¿Y Luis?
10: Bueno, yo tengo pensado el año que viene empezar a estudiar mecatrónica en Urbe.
0: Fíjense ustedes, todo un consorcio. Los muchachos por allá que quieren estudiar. Acércate aquí, ¿qué quieres estudiar?
11: Yo quiero estudiar ingeniería en sistema o diseño gráfico. Estoy entre algo que tenga que ver más con computación.
0: Ok, allá mi hermano querido.
12: Voy a estudiar arquitectura.
0: Arquitectura, bien, chévere. Menos mal que ese sí puede con todos los planos y todo. Todas esas escaleras.
13: Ingeniería petrolera.
0: Ingeniería petrolera, bueno, profe, tenemos un consorcio aquí. Un aplauso para ustedes mismos. Ya sabemos que en un solo sitio, Antonio, conseguimos todo, ¿viste? Arquitectura,

0: ¿Ah? Gaitero de Corazón nos presenta Juveniles de la Gaita, su tema promocional 2026. Voten por ellos, que todavía quedan 3 días. Muchachos, hay que apretar. Ok, hay que apretar, hay que salir a la calle, hay que agarrar los teléfonos de los conocidos. Mire, ya usted votó. No, no he votado. ¿Cómo es eso? Ustedes, como explicó José temprano, tienen que agarrar y decirle, bueno, mire, yo voto por usted rapidito antes de que se acabe el tiempo, pues. Y todos vayamos de una u otra manera. Igual los muchachos allá tienen que hacer todo lo posible por conseguir la mayor cantidad de votos, porque para nadie es un secreto que esta primera fase se basa en las votaciones. Y luego, bueno, vamos avanzando. No corramos antes de caminar, ¿sí o no? Nos presentas el tema entonces, Noelia Bozzo, temporada 2026.
1: Hermosa fuente de encanto.
0: ¿Autor?
1: Alvis Reyes.
0: ¿En la voz de?
1: Noelia Bozzo.
0: Venga pues.

0: aplauso para ustedes mismos,
1: claro que sí. Abraham, me faltan dos personitas por cantar. Falta Iván.
2: Y falta Valentina.
1: Y falta Valentina. ¿Qué nos puede cantar Valentina? Vamos, si sea un pedacito.
2: Con estampa.
1: Estampa, Valentina. Estampa. Te queremos escuchar. Un aplauso para Valentina. Estampa.

0: aplauso. Bueno, nos falta Iván. ¿Qué nos puede cantar Iván?
1: Canto a la vida.
0: Canto a la vida. Venga, pues, en la voz de Iván. Juveniles de la Gaita, y dice así.

0: ustedes mismos. Bueno, muchachos, hemos llegado casi al final. Ha sido un verdadero honor para nosotros poder tenerlos acá en esta tarde, compartir un momento muy agradable, muy grato, disfrutar de cada uno de sus talentos. Bienvenidos sean, bendiciones para todos ustedes. Sigan adelante, no desmayen, no se rindan, que esto apenas comienza. Es un largo trecho y hay que seguir, por supuesto, brindándole al mundo entero nuestro hermoso folclor, la gaita zuliana. No sin antes, por supuesto, mencionar a nuestro equipo de trabajo: Antonio Flores, Edilio Zavala, Elcio Oviedo, Alfonso Flores, Danilo Vilches, Kenneth Vilches, quien dirige y produce la Fundación Gaiteros de Corazón a través de Gaiterísima 94.7 FM. Palabras de despedida, Abraham, José.
1: 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Vamos, muchachos.
0: Aplauso para ustedes, muchachos. Muchísimas gracias, bendiciones. Feliz tarde para todos. Nos despedimos con este tema. Este servidor, Agustín Méndez, Endri Méndez, Hermosa Fuente de Encanto, música y letra de Alvis Reyes, solista Noelia Bozzo. Millones de bendiciones para ustedes. Feliz tarde.
1: Vaya. Thank you.

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1: ¿Qué tal, amigas y amigos? Feliz tarde para todos. Sean bienvenidos a esta Ruta Gaitera a través de Gaiterísima 94.7 FM. Martes, inicio de semana, así es, para toda Maracaibo, Estado Zulia, para todo el resto del país. Ayer tuvimos la conmemoración nacional del Día de la Resistencia Indígena, anteriormente conocido como el Día de la Raza. Así que fue feriado nacional, aunque muchos tuvimos que trabajar ayer, pero bueno, hoy estamos iniciando la semana con todo el entusiasmo, con todo el cariño, con todas las ganas, deseando que este día haya sido de mucha productividad, de cosas positivas, de muchas bendiciones para todos ustedes. Bien, comenzamos hoy martes nuestra jornada presentando a nuestro equipo, a mis muchachos, Edilio Zavala y Antonio Flores desde la sala técnica, en la dirección del streaming, porque estamos en transmisión en vivo por todas las redes sociales. Estamos en vivo por YouTube, por TikTok, por Instagram y por nuestra poderosa señal, la 94.7 FM. También te invitamos a descargar nuestra aplicación para que nos escuches fácil y cómodamente en cualquier lugar del mundo. 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Dirigiendo todo esto, Antonio Alfonso Flores, el menor, en la asistencia de la producción, Darilo Vilches y Jesús Enrique Díaz, y ante el micrófono Enrique Díaz, la voz 19847, todos bajo la producción y dirección de la Fundación Nacional de la Gaita, Gaiteros de Corazón, y en una presentación publicitaria de Automercado Mercasa, el automercado más completo de toda la ciudad, donde usted puede 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El WhatsApp para que ustedes se puedan comunicar con nosotros, 0424-947-4032. Tenemos hoy, en este enlosado gaitero de la radio, cerca de los 40 programas ininterrumpidos entrevistando a todas las agrupaciones adultas profesionales de nuestro estado y de nuestro país. Hoy los buenos amigos de LAG, que vienen a presentarnos su promocional Pueblo Glorioso. Le pertenece a Rainier Villamil y precisamente él con Alfoncito Marín cantan este tema, una producción musical y arreglos de Danielito Pineda. Un abrazo para Daniel, que está ya a punto de estrenarse como papá. Un abrazo a su esposa, a su mamá Lila María Rincón, y bueno, muchas bendiciones para todos. Así que bueno, gaitas en vivo en la Ruta Gaitera. Dentro de unos 10 minuticos estaremos ya encendiendo esto para que entremos en calor a cantar y a tocar la verdadera gaita zuliana acá en Gaiterísima 94.7 FM. Vamos a aprovechar esta hora para enviar un cordial saludo a nuestro buen amigo Wilfredo Cabezas, a toda la gente de Diamantes del Lago, joyería. Un abrazo gigantesco a Wilfredo, que está en sintonía y vino por acá a dispensarnos una rápida pero contundente visita. Saludos y abrazos a Wilfredo, a Toto. Bien, amigos, son las 6:17. Vamos a arrancar, no sin antes darle las gracias a nuestra amada patroncita, a nuestra Santa Chinita, para agradecer el inicio de esta semana y de este programa. Así que hoy abrimos nuestros corazones y elevamos nuestras voces para dar el primer paso en esta Ruta Gaitera, celebrando la dicha de estar juntos y la bendición por nuestra gaita y por nuestra cultura. Decimos, Virgen Chinita, Madre Protectora del Pueblo Zuliano, te entregamos cada nota de nuestro furro, cada repique de tambora, el sonar de la charrasca y el canto alegre de nuestro verso. Sé tú la guía de nuestros pasos en esta ruta, cobíjanos bajo tu manto de gracia y llena de luz y concordia cada espacio donde nuestra música resuene. También le pedimos al bienaventurado doctor José Gregorio Hernández, médico de los pobres y siervo de la fe, le pedimos que acompañes nuestro andar, bendice la salud y la vida de cada gaitero, de cada músico, de los conductores y de todos los hermanos que hoy se unen en este recorrido y en esta ruta gaitera. Sanador venerado, derrama tu paz sobre las familias y que el bienestar habite en cada hogar que visite nuestra melodía. Que la gaita no sea solo sonido, sino una oración viva, un canto de fe, esperanza, fraternidad y un profundo amor por nuestra tierra. Que el entusiasmo nos acompañe, que el respeto sea nuestro norte y que el gozo de nuestra tradición mantenga encendida la llama del amor a Dios y a nuestros santos patronos. Que la Virgen de la Chinita nos bendiga, San José Gregorio nos cuide y que suene la gaita con el alma en esta ruta gaitera. Amén. Bienvenidos a la ruta gaitera. Comenzamos de inmediato.

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1: Muy bien, amigos, llegamos a las 6:26. Qué buena gaita esta. La casa antigua, ¿no? Así es, Antonio Flores, Edilio Zavala. Esos son mis muchachos. Sí, señor. Bueno, ya estamos completamente en vivo por todas las redes sociales. Ya estamos en YouTube, ya se dejó de escuchar, ahora sí. En Instagram, en TikTok. Estamos acá pues preparando el enlosado para recibir a los muchachos de LAG. Es una mezcla de integrantes entre el Estado Falcón y el Estado Zulia, Punto Fijo y Maracaibo. Es la banda que evoluciona la musicalidad venezolana, música tropical, fusión con folclore, con gaita y varios ritmos, tamborera, entre otros. Bueno, ya están con nosotros LAG, una innovadora agrupación musical venezolana nacida en Punto Fijo en el año 2014, originalmente fundado bajo el nombre de Los Amigos de la Gaita. Es un nombre que yo estoy hablando con los muchachos Renier la vez pasada que vinieron. Ellos ya es la segunda vez que nos visitan porque la primera vez tan pronto los presentamos, no sé si lo recuerdan, cayó el papá de los aguaceros, truenos, relámpagos, centellas y lamentablemente no pudimos sacar adelante la entrevista por condiciones climáticas y hoy nos dispensan esta segunda vuelta porque fue prácticamente que comenzando la entrevista que ocurrió todo esto y por causas naturales no pudimos continuar con la entrevista y aquí están con nosotros para presentarnos su promocional Los Amigos de la Gaita, así se llamaban originalmente. La banda evolucionó significativamente a lo largo de más de una década de trayectoria. Esta propuesta es de una fusión de 12 músicos en escena. Esta propuesta destaca por modernizar la esencia de la gaita zuliana, combinándola con géneros contemporáneos como el pop, ritmos urbanos, elementos afrolatinos, entre otros. Ya van a escuchar ustedes más adelante. Han compartido sesiones y proyectos con grandes figuras del folclore, realizando el homenaje a Astolfo Romero en 2021, colaboraciones especiales en vivo con el Reencuentro Zuliano en 2023 y vienen a presentarnos su tema promocional 2026, Pueblo Glorioso, que le pertenece a Reinier Villamil. Así que bueno, en minutos estaremos conversando, tocando, cantando y bailando la gaita tradicional con los buenos amigos de LAG. 6:28, Edilio, vámonos con buena gaita. No se separen, en minutos comienza la gaita en vivo en La Ruta Gaitera.

Feliz tarde para todos a través de Gaiterísima 94.7. Un joven clásico de nuestra gaita zuliana que tuve el placer de escribir en el año 2011. Vamos a ver si se recuerdan de esto.

0: Ella.
1: Arriba esos aplausos.
2: Ahí está, pues. Echa pa'lante.
1: Echa pa'lante. Bueno, bienvenidos, mis amigos de
2: L.A.G.
3: Viendo lo que no dijo la.
1: L.A.G. Los amigos de la gaita.
2: Por ahí dice.
1: Venía desde hace los inicios, pues, los amigos de la gaita. Y ahora lo reestructuraron hace unos cuantos años como L.A.G.
2: Correcto.
1: Bueno, muchachos, bienvenidos. Gracias por estar acá. Sabrosito comenzar la semana, aunque hoy es martes. Pero bueno, ayer nos tocó descansar a algunos, a otros no. ¿Vos trabajáis más que el corazón, Panchito?
2: No, yo más que un balancín, para que sepáis. Mira, por cierto, te queremos agradecer, Enrique, y a toda la producción de Gaiterísima 94.7 por la invitación. En la primera oportunidad no pudimos llegar, dado al mal tiempo que había incluso. Reinier también estaba por allá, por municipio San Francisco.
0: En el downtown, en San Francisco.
2: En el downtown. Y bueno, gracias a Dios, la naturaleza estuvo a favor de nosotros, pues tuvieron que suspender la transmisión, tengo entendido, por el mal tiempo. Y bueno, aquí estamos, reprogramamos.
1: Sí, señor.
2: Y gracias a Dios estamos aquí compartiendo, llevándole toda la música que venimos realizando durante varios años, haciendo el cambio que se ha hecho, valga la redundancia, a nivel musical en la banda, tanto gaita como otro tipo de ritmo. Dígalo ahí, @raymusic.com, la que le gusta a mi pueblo.
1: Así es, Reinier, bienvenido, hermano. ¿Cómo está ahí?
0: Enrique,
1: gracias por venir.
0: Gusto saludarte y, por supuesto, saludar a toda la audiencia que sigue Gaiterísima 94.7 FM, que sin duda se ha convertido en el hogar de los gaiteros, de todos los gaiteros a nivel nacional. Y, por supuesto, acá estamos, pues, conversando contigo, llevando lo mejor de L.A.G. para esta temporada 2026 y recordando, pues, estos clásicos que ya hacen parte del catálogo de la banda.
1: Sí, señor. Y bueno, también Danilo Hernández, Dani Hernández, el único que dio la cara,
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1: 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Soy más fuerte que el capitán.
4: Correcto,
1: del Titanic.
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1: Bueno, imagínate. ¿Cómo estás, hermano?
4: Excelente, hermano, excelente.
1: Gracias.
4: Contento
1: por
4: estar otra
1: acá.
4: Vez aquí con vos.
1: ¿Cómo ha estado la temporada? ¿Cómo arranca la temporada de L.A.G. en este 2026? ¿Y cómo la visualizan ustedes? ¿Cómo están por allí las conversaciones? ¿Cómo anda la cosa?
0: El año pasado fue una temporada bastante fructífera para la banda. Tuvimos muchos compromisos a nivel nacional, en el centro del país específicamente, Valencia, Caracas. Estamos esperanzados, pues, que este año, pese a todos los penosos acontecimientos que han sacudido a nuestro país, pues tengamos la oportunidad de poder llevar este talento en vivo, de que la gente siga conociendo un pedacito de Maracaibo y Falcón a través de la música que hace L.A.G. Esperanzados.
1: Precisamente te iba a preguntar, Falcón, ¿cómo están los proyectos y los pronósticos para allá? Porque en Falcón se escucha tanta gaita como aquí.
0: Yo creo que se escucha más que acá.
4: Son más gaiteros.
1: Imagínate.
0: Sí. Bueno, el público. Estuvimos allá hace como más alrededor de 3 semanas. Estuvimos haciendo el videoclip del tema Pendejo, que fue el primer avance promocional de la agrupación, y estuvimos haciendo unos ensayos allá, una pequeña gira de medios, y siempre el afecto de los gaiteros de Falcón y del público que está habido de gaitas en Punto Fijo, Falcón. Así que esperamos este año poder llevar la agrupación completamente en vivo para que la gente pueda disfrutar de nuestra puesta en escena.
1: Claro que sí. Bueno, muchachos, aquí esto es como una orquídea en este enlosado. Así que el público pide y demanda, y lo que demanda es gaita.
2: Hace falta algo, chicos.
1: ¿Vos crees? Bueno, hoy martes.
0: Está apagado.
1: ¿Quién dijo miedo?
0: Vamos a escuchar gaitica.
1: Y bueno, invitando y saludando a todas las personas, a sus seguidores también, en todas las redes sociales, en YouTube, en Instagram y en TikTok, totalmente en vivo y aquí en caliente con L.A.G.
0: Sí, señor. Vamos a hacer este tema que fuera para la agrupación Gaita del año 2022, la que le gusta a mi pueblo. Vamos a recordar. Vamos, pues.
2: Vámonos.

0: pueblo. Ahí está, pues, con la que le gusta a mi pueblo. Sabrosito con mis amigos de...
1: ¡Elia G!
0: Ah, bueno, pilas, pues. ¿Y qué pasó con los percusión?
1: La Fofaria.
0: Otra vez, pues, los amigos de Elia G. Bueno, vamos a saludar, ¿verdad?, a Robert Quintero en el 4, Reinaldito Aguirre en la tambora, ya otro que tiene las llaves de la fundación, persona conocida aquí. Y, ¿quién más por acá en la charrasca? Argenis Zavala, ¿correcto?
2: Ese es el hijo,
0: Argenito.
3: Sí,
0: ese es el hijo. Bienvenido, ya vamos a estar hablando con ellos. Bueno, vamos a hablar con el cuatrista, con Robert Quintero. Hermano, ¿cuánto tiempo en la agrupación? Y darte las gracias por venir nuevamente. Otro de los que cumplió la vez pasada.
1: Sí, señor.
0: Nadando llegó.
1: Este hombre es un clavito a la pared. Fíjate, sí, que señor. Es más serio que un revólver. Mira, sí. Es que si no viene, lo botamos, hermano. Dale, Robert.
0: Mira, pero a lo que le da ahí.
1: Así, sin presiones.
0: Ah, hidratación.
3: No sabemos. Sí, pues, el hombre es tranquilo.
0: No, señor. Responsable. Bienvenido, Robert.
4: Bueno, un placer estar aquí otra vez, nuevamente. Y bueno, llevo ya casi 3 años, ¿no? Igual que Reinaldo. Y bueno, no, un placer estar aquí. El trabajo que hace la agrupación desde el día 1, o sea, siempre me llamó la atención y yo dije, yo quiero estar ahí. O sea, yo quería estar ahí y bueno, se cumplió. Y aquí estamos haciendo el trabajo.
0: Bueno, ya se está abriendo las preguntas acá en YouTube. Vamos a darle participación al público y dicen, preguntarle a Robert que es más serio... que un funeral, ¿cómo hace con los demás muchachos que son guachafitosos, dice?
3: ¿Cómo así? Ah,
1: responde.
3: Eso es mentira.
4: Ajá. No.
3: Es falso.
4: Bueno, no, ellos son tranquilos también.
0: ¿Cómo se compagina?
4: Eso,
0: sí, Luis.
4: Lo que se aparenta.
0: Samuro,
4: pero
0: cuidando carne.
4: Más tranquilo que yo.
0: Samuro cuidando carne, se llama eso, ¿ah? Bueno, bienvenidos, muchachos. Esta que cantaron fue Gaita del Año, ¿correcto?
1: 2022. Correcto.
0: ¿Cuál fue la experiencia? Cuénteme sobre la participación y la experiencia de ese año y vamos a trasladarla a la de este año, que ya la gaita está inscrita y ya está participando, la que Correcto. Tienen para este año.
1: Tú sabes que las gaitas de un tiempo para acá no tiene como esa misma potencia cuando se habla de gaita del año. Mucha gente ni siquiera sabe porque básicamente mucha gente no le da la difusión que merecen estas nuevas propuestas musicales. Pero ese año 2022 fue el año que Alfonso me invita a ser parte de la agrupación. Yo accedo, le digo, vamos a hacerlo, vamos a cambiar este formato, me gusta la intención que trae la banda y escribo este tema, la que le gusta a mi pueblo, y la grabamos en conjunto Wilfredo Delgado,
5: sí, correcto.
1: Alfonso y este servidor, y un tema que funcionó maravillosamente. Yo creo que en el centro del país funcionó mucho más que acá, todavía la siguen colocando y fue una experiencia maravillosa apenas entrar al grupo y poder darle ese regalo a la directiva y por supuesto a toda la agrupación. Fue algo bien especial.
0: Ahora bien, vamos a esta temporada 2026. ¿Quién me puede contar cómo fue el proceso de inscribirla? Festival Maracaibo elige la gaita del año 2026. Y de ahí en adelante, ¿cómo ha estado la respuesta? ¿Cómo va la votación? ¿Cómo va la cosa con la gaita?
5: Pueblo Glorioso. Bueno, fue un tema, una propuesta de @raymusic.com, la que le gusta a mi pueblo, para que lo baile todo el mundo. En verdad, nos motivó mucho el mensaje, el contenido de la gaita y sobre todas las cosas, valga la redundancia, lo que motivó a todo el grupo fue precisamente el mensaje y por las cosas que venían sucediendo, como te dijo Reinier al principio, en el país, lo que sucedió, que todo el mundo sabemos lo que sucedió el 24 de junio y otras cosas más. Bueno, de hecho, siempre la gaita ha estado impregnada de estas motivaciones cuando pasan cosas así, ¿no? Bueno, esta gaita yo no la había entendido muy bien porque me habían pasado una pista, pero entonces vos sabés que los compositores hay veces te envían una cosa y a la final es otra cosa.
1: Exactamente.
5: Pero el estribillo sí lo entendí, pero la letra de los versos no sabía el contenido.
1: Claro.
5: De hecho, te quiero felicitar públicamente, Rey, porque la gaita ha tenido una conexión importante. El mensaje está llegando a la gente, muchísimos mensajes positivos. Y la gaita está llegando y está quedando. Y va a estar dentro de las 40, te vas a acordar mío.
1: Amén, hermano.
5: Te vas a acordar.
0: Bueno, una gaita que está participando. La experiencia de LAG como conjunto participante, como agrupación profesional adulta participante, dentro de lo que fue el proceso del Festival Maracaibo Elige la Gaita del año 2026. ¿Qué representa para ustedes ser participantes de este festival y qué representa el festival para ustedes este año?
5: Eso fue un alboroto, muchachos. Empezando por la directiva. Empezando por la directiva, muchachos. Todo el mundo empezó a dar carrera. Hay que hacer el tema. Bueno, fue un proceso. Ya, como te lo dije al principio, cuando escuchamos el tema, que ya lo escuchamos como tal, o sea, el contenido, lo que transmitía en su letra, nos activamos todo el equipo, desde la directiva hasta los músicos. Inmediatamente hubo un movimiento importante, un contagio bien positivo para grabar este tema. ¿En cuánto tiempo lo hicimos?
1: Daniel Pineda es el arreglista junto conmigo.
5: Ese es otro que tiene la llave de aquí, ¿verdad?
0: Ese es el llavero completo.
1: Y el productor musical, y él fue adelantando, ya yo tenía una idea bien clara de lo que iba a ser el arreglo, se lo comunicó a él y Daniel terminó de desarrollar la idea para hacer el tema lo más parecido a lo que siempre el compositor espera. Y gracias a Dios, pues el cometido se logró, el resultado final. Es increíble, como bien dice Alfonso, la conexión con el público ha sido maravillosa hasta ahora. Inscribirse se debe básicamente a la dirección de la agrupación. Quería hacer parte de este festival este año, la directiva. Nosotros, por supuesto, como hacemos parte de una dinámica de trabajo, pues accedimos. Yo no soy muy partidario de los festivales, pero como hago parte de un equipo, decidí apoyar y bueno, esperamos que al tema le vaya lo mejor posible.
0: Así funciona, si no hubiesen arquero ni hubiesen catcher en lo, ¿verdad? Claro, pues son las posiciones más difíciles. Bueno, muchachos, vamos hablando de esto, ¿qué les parece si hacemos este tema? Vamos a hacer el tema en vivo completo, okay. El promocional, y luego lo escuchamos cómo quedó grabado. ¿Les parece?
1: Vamos a hacer.
0: Así que vamos a presentar a 2026, temporada 2026, Pueblo Glorioso con LAG.
1: Un mensaje de esperanza, de resiliencia para todos los venezolanos, muy especialmente para el pueblo de La Guaira, que lo llevamos en el corazón. Esto dice así.

0: Bueno, escuchábamos lo nuevo de LAG, esto se llama Pueblo Glorioso, es la gaita que está participando actualmente en el Festival Maracaibo, elige la gaita del año para esta agrupación. Acá tenemos a su compositor y a sus dos cantantes, y aparte de la agrupación, un trabajo de verdad, hay que resaltar el trabajo de Danielito Pineda, muy buen trabajo, se escucha, y ya más o menos para quienes lo conocemos se siente un poco el sello de este muchacho súper talentoso, al igual que Alejandrito.
1: Sí, señor.
0: Muchachos jóvenes, Ávila, sí, pero que tienen un talento de verdad que es genial. Así que bueno, les deseamos mucha suerte, muchachos, con esta gaita. De verdad que la letra, te la comiste, hermano. Verdad, con mucho sentimiento. Y bueno, difícil, ¿no? De una tragedia tan dolorosa, sacar algo esperanzador y hasta, si vale el término, alegre, ¿no? Porque la gaita es un poquito también de alegría, pero esta alegría va dedicada a la esperanza, al positivismo. Vamos adelante, vamos a salir adelante, porque el venezolano está hecho de esto y mucho más.
2: Exactamente. Bien dicho, Enrique, y los venezolanos no somos gente de lamentos, sino que somos gente de... Nos tropezamos, seguimos adelante pese a las adversidades, seguimos creyendo en este que es el mejor país del mundo. Por eso nace esta canción, de la necesidad de comunicar, no, como te digo, no tristeza, no lamento, sino comunicar esperanza, alegría dentro de tan drástico momento, pero que nosotros sabemos que nos vamos a levantar y vamos a salir airoso de este proceso que hemos vivido.
0: Amén, amén, y que sea así. Bueno, por acá vamos a abrir nuevamente la participación, ya por acá la gente empieza a escribir. Por acá, buenas noches, Enrique, saludo a los muchachos de LAG y al mejor cantautor de la nueva generación, Reinier Villamil, un abrazote de mi parte, es Neida Lizardo.
2: Ah, bueno.
0: Y también de parte de Montserrat Sarrión.
2: Ese es como mi familia, como le digo yo, madre. También que quiero felicitarla, porque Neida está a cargo de promocionar el tema a nivel radial y, como siempre, un excelente trabajo. Gracias por apoyar siempre mi talento. Y nada, vamos a seguir adelante con las esperanzas puestas en esta canción que pueda tocar los corazones de toda Venezuela.
0: Así es. Por acá, épale, muchachos de la Ruta Gaitera, buenas noches. Les habla Gustavo el Negro Morillo, reportando sintonía total desde la urbanización San Francisco. Mi salud y respeto. Sí, señor, de tu tierra. Mi salud y respeto a la gente de LAG, de pasar a ser los amigos de la gaita en Punto Fijo a convertirse en esta superbanda de 12 músicos en escena. Una pregunta: ¿cuál ha sido el mayor reto para mantener la identidad zuliana pegado tan fuerte a los temas internacionales? Un abrazo, hermanos de LAG.
2: No, yo creo que LAG es el resultado de que primero todos los que estamos acá y todos los que hacen parte de la banda somos fanáticos y amamos la gaita. O sea, no es que LAG va a dejar la gaita a un lado, no, porque yo creo que esa es la raíz. De allí venimos todos desde pequeño. Lo que es que nosotros tenemos ese interés, ¿no?, de llevar lo nuestro hacia el siguiente nivel, de que otra gente, otras latitudes se pueda enamorar del sonido de la gaita, así como en un momento lo hizo Huaco, como en un momento pudo llegar a otro público Caibo. Nosotros vamos en esa línea, pero sin abandonar, por supuesto, nuestras raíces.
0: A ver, y en un show de LAG en vivo, ¿qué ritmos podemos encontrarnos?
2: Bueno, la gaita como primera línea. Eso nunca va a faltar. Pero puedes escuchar tenemos un tributo a la superbanda de Venezuela, a Gustavo Aguado, maravilloso, de un compilado de éxitos, de creo que los más exitosos que grabó Gustavo. También hacemos funciones de otros géneros con los elementos de nuestra música zuliana, como la tambora, la charrasca. Pero es esto, es parte de la evolución de la banda y donde la banda quiere transitar por nuevos caminos.
0: Así es. Bueno, siguen preguntando por acá. ¿Qué molleja de saludo, Ruta Gaitera? Reportando sintonía desde el propio corazón del Saladillo, les habla Carlos el Catir Espina. Saludos a la banda LAG, hermano. Yo soy parrandero viejo, me quito el sombrero con la rítmica afrogaitera que le metieron a Pendejo, en ese caso.
2: Correcto.
0: Esa fue la primera, el primer tema promocional.
2: El primer sencillo, correcto.
0: El primer sencillo de LAG. Mi pregunta es para los muchachos de la percusión. Atención, para Reinaldo en la tambora y Argenis en la charraca, los tienen visteados. ¿Cómo hacen para acoplar ese repique tradicional de nosotros con los elementos urbanos y el pop sin que se pierda la sabrosura del folclore? Sigan pa'lante. ¿Cómo es la cosa? Reinaldito, venite pues, claro.
2: Yo no toco. Dale sin miedo, ¿de por qué, Robert?
0: Dale, mandale saludo a tu hermano que está en sintonía.
3: Un saludo a toda mi familia, a mi hijo que está pendiente de la transmisión por YouTube. Bueno, que es 6x8, lo que arranca el 4, ahí va el repique. Es simple. Y obviamente cumplir con Reinier, que es bastante
1: pie diabético.
3: Difícil, pero de verdad nos pone unos retos, por lo menos en lo personal, pone retos para la percusión, que es la que manejo, que es la gaita. Por lo menos estamos haciendo la de Juan Luis Guerra.
2: Correcto.
3: Con tambor y charraca.
0: Así.
3: De verdad.
0: ¿Se podrá escuchar algo de esas locuras, de esa?
2: Vamos un pedacito, Robert.
0: De ese laboratorio se podrán escuchar.
1: ¿Te acordáis, Robert?
2: Ya lo dijo todo con la cara.
4: Se le bajó la atención a Robert. Ajá, seguimos con la entrevista.
2: Un poquito a cuatro ahí. Dale un poquito ahí. A ver. Más o menos ahí.

0: Bueno, sí, señor. Bueno, pero para que ustedes vean, ¿no? O sea, de nuestros instrumentos, con nuestros instrumentos, prácticamente lo que hizo Guaco fue dándole evolución a su sonido, utilizando los mismos instrumentos base, y después fueron adornando poco a poco según la misma dinámica lo iba pidiendo. Correcto,
1: correcto. Y las limitaciones, yo creo que se lo pone uno mismo, porque estos son instrumentos demasiado versátiles que pueden acompañar cualquier género. Y creo que es lo que a nosotros estamos apostando, por eso esta fusión de la música urbana, imagínate tú, la fusión de la música urbana, del pop, con los elementos de la gaita, como el tema Pendejo, que es otra puesta en escena, otro sonido, otra sonoridad. Y yo creo que se pueden hacer cosas maravillosas con nuestro género.
0: Bueno, y sobre todo para todas las personas de fuera que nos están viendo, aunque sabemos que nuestra audiencia en un 80% son zulianos en cualquier parte del mundo, o si no, venezolanos. Pero bueno, seguramente pasa que el zuliano que se casó con la gringa, o se casó con la chilena, o se casó con el peruano, ¿verdad? Entonces, correcto, bueno, se va ampliando esa raza, y bueno, aquí le estamos presentando cómo se hace, de dónde viene y todo lo que se puede evolucionar y hacer musicalmente con nuestros propios instrumentos. Hablaste de Pendejo. Ajá. ¿Qué tal si la sacamos ahorita?
1: Vamos a hacer un pedacito.
0: Dale. Vamos,
1: Danilo, trabaja.
2: Sí. No se quieren ganar los cobres, Francisco. Vamos. No se quieren ganar los cobres.
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0: Ahí está,
1: por favor. Vaya, lo aplauso.
2: Bueno, chanteo.
1: Por aquí, a ver, ahora sí les escriben el club de fans a que ustedes le pidieron hacer la tarea.
2: Ajá.
1: A ver, saludos para mis hermanos de LAG desde Coro Falcón, dice Connie Colina. Por acá, vamos muchachos, José Daniel Trombón, los mejores, LAG. Un abrazo a mis hermanos de LAG, su primo Randy.
0: Está toda la banda conectada. Desde Falcón, Punto Fijo. Saludos a nuestros hermanos que son grandiosos músicos. Hacen vida en Falcón, pero son parte de esta familia. Connie, José Daniel, Robert, Randy Ventura Jr. Y todos los que, si se me escapa uno, me disculpan.
2: Que deje de poetizar y que envíe el aguinaldo.
0: Eso, correcto.
1: Bueno, saludos a todos los integrantes de mi agrupación favorita y exitosa, el arroba LAG Venezuela, desde Puerto Ordaz, Estado Bolívar.
2: A ver, Poncho.
1: María Gabriela Peraza, dice esto.
0: ¿Se la que le maneja las redes a Poncho?
3: Fans número uno.
1: Bueno, Connie Colina dice, música de mi tierra, vamos para adelante y con fe, papi. Desde la capital, excelente promocional, les auguro mucho éxito, increíble cómo se escuchan 6 personas y suenan espectacular. Fuerte abrazo de parte de Beatriz Briceño.
0: Amén.
1: Les dice,
2: gracias.
1: Saludos desde Punto Fijo a la mejor banda orgullosa de ustedes. Por acá la familia Calles Laclé.
2: Ajá,
1: le manda saludos.
0: Saludos a toda la familia Calles, allá
2: familia.
1: Bueno,
0: María, la Toya, todas.
1: Bueno, por allí preguntan, ¿cuándo vienen a la capital para estar en primera fila? Felicitaciones por tu programa, no me lo pierdo. Muchísimas gracias, Beatriz Briceño.
0: Beatriz, el año pasado tuvimos la oportunidad de visitar el Caracas, estuvimos de gira de medios allá casi una semana. Maravilloso, esperamos este año pues poder repetir esa experiencia, poder ahora pues mostrarle lo nuevo que tenemos para este 2026 y por supuesto volver a repetir y volver a ir con toda la banda en vivo. El año pasado tuvimos la oportunidad de hacer 3 presentaciones allá y maravilloso, el público, la receptividad, la conexión, esperamos que se repita este año.
1: Bellomonte, La Castellana, Las Mercedes, todos esos sitios.
0: Estuvimos en el sótano.
1: Bueno, por acá, esa es mi gente buena, arriba LAG, les dice Luis Eduardo Núñez.
0: Gracias, hermano.
1: Saludos a la directiva LAG, felicita a Daniel Pineda porque hoy... Ah, ya, oye, un abrazo.
0: Eso te iba a decir, Enrique, aprovechamos la oportunidad para felicitar a nuestro hermano Daniel Pineda que hoy...
3: Por partida doble,
0: ¿por qué?
3: Porque ayer tuvo
2: su
3: bebé... Argenito, que por eso es que envía al hijo.
0: Envió al hijo.
3: Y hoy... Daniel
2: que está más alto que él, por cierto.
0: Bueno, vamos a felicitarlo.
1: Oye, Daniel, un abrazo. Sí, señor. Bueno, yo soy amigo de su mamá, de Lila María, desde el Cajigal, desde aquel entonces.
3: Claro, claro,
1: Enrique. Y conozco a Daniel prácticamente desde que estaba en la barriga de su madre. Pues entonces... Un abrazo, papi, que Dios te bendiga y bendiciones. Fue una niña que tuvo, ¿no?
3: Una sí, niña, Carlota.
1: Bueno,
3: Carlota.
1: Sí, señor.
3: Y como yo le digo, disculpe, Enrique, como yo le digo tanto a Regeni como le dije a Daniel hace poco tiempo, cada niño que llega a este mundo, Enrique, es una muestra más de que un Dios confía en nosotros. O sea, eso es un regalo, eso es una bendición. Ahí está.
1: Sí, oye, qué bonita, Dios qué bella, la bendiga. Bueno, no sabía que estaba a punto de... Vi a Daniel hace como 4 días acá en la fundación y me dijo, en cualquier momento, te estamos esperando en cualquier momento. Le pregunté, ¿estáis nervioso? Me dijo que no. ¿Habéis dormido? Me dijo, sí. Bueno, ya no vas a dormir.
0: Tienes que aprovechar.
1: Bueno, bendiciones a la familia Pineda. 7:16, muchachos. Más gaita. Vamos a ver, ¿con qué venimos acá?
0: Ocho, tírate un clásico. Vamos a ponernos gaiteros.
1: Vamos con los clásicos.
0: Ape, expresión.

0: hacía él. ¡Anda!
1: Sabrosito, pues, aplauso. Bueno, seguimos con más de la entrevista con los muchachos de...
0: ¡LAG!
1: Sí, señor. Bueno, tomando en cuenta que ayer fue feriado, ¿ok? Fue lunes y desde el viernes sé que muchos están dando función por ahí.
2: Fue lunes zapatero, posiblemente. Pues,
1: sí, señor.
3: Yo desde el jueves, porque cumpleaños el viernes.
1: Ah, bueno. Sí, señor. Hey, hermano.
0: Desde el jueves.
1: Feliz cumpleaños. Bueno, gracias, hermano. Fuiste otro, ¿no? Bueno, vamos a hacer publicidad, vamos a hablar de Automercado Mercasa. 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
1: 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Bueno,
3: otro clásico, vamos a
1: otro clásico.
3: Entramos en clásico. Dani Hernández les va a cantar uno de los temas más bonitos que ha dejado pues, nuestro género. Se llama La Retreta. Vamos a cantar, pues. Dale, pues.
1: A ver.
2: Gracias, hermano.

0: vamos a saludar a Javier González.
1: Señor, gran amigo.
0: A Javier Sales. ¿En dónde es que está él?
1: En los Estados Unidos.
0: Está en Estados Unidos, sí. Porque él vivía, creo que era en Puerto La Cruz.
1: Y después fue a Europa y ahora está...
0: Ya, yo recuerdo una vez que me tocó animar un evento en una feria, no recuerdo en qué avenida estaba, pero estábamos en Bellavista, y se presentó el gran Coqui Bacoa. Y yo, bueno, presento al Coqui Bacoa, empieza a cantar Neguito, cantan las gaitas y tal, y viene el turno de la Retreta, que estábamos más o menos por los años que salió esa gaita. Y viene Javier y el público estaba encendido, estaba sabroso el público. Y dice, ¿cómo está mi gente de Puerto La Cruz? Y eso creo que está en YouTube eso. Y la gente empezaron a sonar los grillos, así, imagínate el maracucho que es tan... tan delicado con eso, ¿no? Tan regionalista. Sí. Y el pobre muchacho Javier. Pero bueno, son golpecitos de crecer. A mí me ha pasado. Una vez, hace muchos años, estaba yo arrancando y yo estaba animando un evento de los Impala, creo, de Francisco Belisario, con los Impala y tal. Y yo no sé por qué, estaba en el Club Bellavista y ellos tocan Mi Limón, Mi Limonero. Estaban todos ellos, Francisco Belisario, que en paz descanse, Henry Stephen, Rudy Márquez, que en paz descanse también, todos. Y entonces yo no sé por qué, yo digo, ¿cómo está mi gente del Club Alianza? Y estaba en Bellavista, en el Club Bellavista. Y la gente así, era una fiesta de socios, ¿no? Y entonces me miraron a decir, ¿quién trajo este patán?
1: Cosa que bueno, pasa.
2: Gracias a Dios que dejaron de pasar.
0: Sí, bueno, es que siempre se aprende.
2: Me siguen pasando.
0: Cada tarima es un aprendizaje y siempre hay sus cositas que, bueno, si no pasan, de verdad no serían tarimas, pues. Bueno, por acá, buenas noches. Qué guapo ese moreno con camisa de mototaxi, dicen por allí.
2: ¿Cómo así?
0: Ya, por ahí dicen. Eso lo dice Brayita, Brayita 079.
2: Ese piropo está bueno, mañana cambiamos ese uniforme.
0: Bueno, a ver, Pueblo Glorioso, qué gaita tan hermosa, sin duda merece ser la gaita del año. Está cargada de ese sentimiento nacionalista que hoy más que nunca nos une, donde quiera que estemos, dice María González. Ella también dice felicidades a su compositor Reinier Villamil. Muchas y a gracias. Los muchachos de LAG.
1: Gracias, amor.
0: Ángelo García, felicitaciones para Francisco Calles desde Punto Fijo. No se los gana nadie. Por acá el WhatsApp, invitado. Vamos a revisar el WhatsApp. Saludos de parte desde Guanare, a full sintonía desde Guanare, Portuguesa. Eso sí está lejos. Un abrazo, pues, para muy toda lejos. La gente de ahí, sí, señora. Bueno. Ay, llegué tarde. ¿Cómo se llama esa gaita y quién la toca? Dios mío. O sea, wow. La promocional.
1: Pueblo Glorioso, mi amor. Está disponible en todas las plataformas digitales, en nuestro canal de YouTube. Así que invitamos a toda Venezuela a que se enamore de este mensaje maravilloso.
0: Sí, la agrupación LAG.
3: Para que vean el video.
1: Bueno, por eso, vayan todos a nuestro canal de YouTube, LAG Venezuela. LAGBZLA, ahí está disponible el videoclip y en todas las plataformas digitales, Spotify, Apple Music, también pueden disfrutar de esta maravillosa canción.
0: Bueno, por acá también dicen buenas noches, saludos a Alfonso Marín de parte de Gilder Sánchez.
3: Ese es mi hermano.
0: Sí, señor,
3: hermano Gilder. Hermano de Jerry Sánchez.
0: Hermano de Jerry.
3: Compartimos muchos años con el grupo Grimbao, llegó y pegó. Claro, por allá por los 80. Un abrazo, Gilder, hermano. Un fuerte abrazo.
0: Sí, señor. Amigo también. Buenas noches, Ruta Gaitera. Un abrazo fraterno de parte de Nelson Villalobos desde Santa Lucía. Mis respetos para la agrupación LAG. Yo me volví fanático de ellos cuando escuché el homenaje que le hicieron al parroquiano Astolfo Romero en 2021.
1: Correcto.
0: Mi pregunta para Reinier y Alfonso. Siendo una banda tan moderna y vanguardista, ¿qué se siente interpretar la obra del mayor defensor de la gaita tradicional?
1: Como te dije ahorita, nosotros somos unos enamorados y unos defensores de nuestra gaita, porque de allí venimos, esa es la raíz, y lo que estamos es sumando aditivos, elementos para, como te dije, cautivar otro público, pero la gaita es la raíz de esta banda, así que no los vamos a defraudar con nuestra gaita zuliana.
0: Muchachos, ¿creen que podamos hacer ese homenaje?
1: Imagínate que es más largo que la campeona, el homenaje ese. Tiene como 40 gallas. Hace una, Poncho. La Comae.
3: Ese fue el que hicimos, que estaba Héroe y Danilo.
1: Claro, claro.
3: Y Danilo. Ajá.
0: Bueno, mientras tanto yo sigo.
3: Déjame ubicarlo.
0: Épale, muchachos de la Ruta Gaitera, reportando sintonía desde los bloques de San Jacinto. Habla su servidora Carmen Elena Balbuena. Un saludo especial a Robert Quintero en el 4 y a toda la banda LAG. Me encanta cómo fusionan el tambor y la gaita con lo tropical. Mi pregunta para el grupo. Con canciones tan pegajosas como Tengo y Palante, ¿Qué sorpresas nos tienen preparadas para los conciertos en vivo de este año?
1: Bueno, tenemos nuevas canciones, como bien dice la gente, con los elementos de nuestra música, de nuestra gaita, pero fusionando mucho lo tropical, lo urbano. Así que le vamos a adelantar que este año van a bailar bastante con las presentaciones en vivo. Aparte que ya está montado el tema Pendejo en vivo, que ya mucha gente nos los ha pedido. Así que esté pendiente porque se vienen cosas muy buenas con el show en vivo.
0: Bueno, por acá siguen felicitando a Reinier Villasmil, Alfonso Marín por el tema de esta temporada, Pueblo Glorioso, qué molleja de arreglo. Felicitaciones, muchachos. Buenas noches, Ruto Gaitera. Un abrazo desde los puertos de Altagracia. Les habla Ender Mavares. Hermano, lo de la banda LAG es una cosa seria. Mi pregunta para el grupo es, sabiendo que la banda nació en Punto Fijo, ¿cómo hicieron para ganarse el respeto del exigente público del Zulia?
1: No fue nada fácil porque ellos venían con otro formato, también excelentes músicos de coro y Punto Fijo. Empezamos a unir los músicos maravinos con los músicos que quedaron en la banda de Punto Fijo y coro, y creo que fue una alianza maravillosa porque ellos tienen una modalidad, tienen su dinámica, y nosotros en Maracaibo tenemos la nuestra. Creo que eso es lo que hace que se entrelacen las dos dinámicas y hay una sinergia maravillosa con creo que la banda está dividida, somos 6-6, si no me equivoco, creo que es así. O sea, mitad coro, mitad Maracaibo. Creo que eso es lo que hace maravilloso el sonido.
0: Alfonsito, ¿y habéis tenido la oportunidad de tocar con ellos allá en Falcón?
3: Sí, claro, por supuesto. Allá hemos tenido varias presentaciones exitosas donde... No creáis, Enrique, lo que te dicen los muchachos es cierto. Allá el público en Punto Fijo es exigente, es muy conocedor. Es muy, muy conocedor de la gaita como tal. Pero por supuesto, como nosotros, como te lo está diciendo Rey, nosotros venimos presentando otra propuesta donde la base es nuestra gaita, nuestro ritmo, el 6x8, como lo dijo Reinaldo. Nosotros estamos bastante orgullosos y de hecho... Hay muy buenos proyectos para finales, para terminar el año, más que todo por el centro del país y el oriente del país, tengo entendido por allá. Puerto Cabello, Valencia, Caracas, Maracay.
1: Sí, por aquí para Punto Fijo también.
3: Hay que ir para Punto Fijo.
0: ¿Algún show que hayan hecho cerca de la playa, orilla de la playa o que en la propia playa?
1: Este año lo vamos a hacer, hermano.
0: ¿Ah, sí? Bueno, avísenme para estar libre ese día, pues, para hacer la logística.
1: Ya me acordé. En Villa Marina, que estuvimos grabando el video. Pero no fue un show, sino que estuvimos rodando el videoclip allá. Sí, pronto vamos a estar allá.
3: El de Pendejo. Ya me acordé de un tema del homenaje ese.
1: A ver.
3: Esta vida de gay. ¿Qué todo no es ese?
1: Dale, pues. Esta vida.
3: A ver. No. ¿Cuál? A ver.

0: llegar.
1: Ay, nada más.
2: Y ahí quedó. Astolfo. Bueno, por ahí dicen, Alfonso, ¿nos puedes complacer, por favor, antes de que termine la entrevista, con otra gaita para la Virgen?

0: la Virgen.
1: Que viva, sí señor, ya la vamos a tener con nosotros con toda su feligresía el domingo, el sábado, quise decir, último sábado de este mes 31. Así que la invitación, bueno, allá mismo en su casa, en la Basílica, y ahí van a estar los chiquinquireños, toda la feligresía, todo el pueblo venezolano, porque no solamente, y cada vez son más, ¿verdad?
0: Sí, casualmente en esto ya estaba viendo la entrevista, la rueda de prensa con el padre Newark, donde se, bueno, de hecho, lo dijo allí, el año pasado pusieron cerca de 35 mil sillas, algo así, y quedó corto, porque la gente llegaba casi allá al monumento. Este año la feligresía estoy seguro que se va a desbordar. Hay muchas sorpresas, bonitas sorpresas con los chiquinquireños que ya se está comenzando a preparar. Y sin duda alguna esos son momentos especiales que vivimos los que somos marianos y chiquinquireños de corazón. Enrique, con tu permiso quisiera enviarle un saludo a unos grandes amigos que están allá en el EEUU. En los Estados Unidos.
2: En los USA.
0: ¿Entendiste?
2: Claro.
0: Bueno, a Marvin, Maye, el guajiro Jonathan y David Julio, hermano, un abrazo, bendiciones, saludos. Acordate que vos nunca te pelabas una bajada de la Virgen. Así que estoy seguro que cuando tengáis la oportunidad, que en estos días me dijiste que estáis loco por venirte, que estás esperando, venite para la bajada entonces.
2: Aprovechando, Enrique, la oportunidad también, quiero enviarle un saludo que están conectados a través de TikTok, los muchachos de Gaiteritos de la Rita. Que tuve el placer también de escribirles un tema preciosísimo y han hecho un trabajo esta temporada 2026 maravilloso con el tema Vientos de Fe, que también está participando en el Festival Maracaibo Elige.
1: Un abrazo, muchachos. Sí, siempre nos escuchan, siempre nos escuchan y siempre nos escriben. Bueno, hablando de esto, saludos a mi hija Valeria en Valencia, eso fan número uno de LAG, dice Eduardo José Gallardo.
2: Saludos, también, Valeria, claro.
1: Saludos para toda la agrupación LAG, muchos éxitos en esta nueva temporada, deseo lo mejor para todos, ya que son una agrupación fresca, agradable, he visto su evolución desde su comienzo. Palante es, dice asesoría de no sé qué cosa, no entiendo.
2: Saludos, muchas gracias.
1: Sí, tremendos cantantes, son el trío perfecto. Saludo de Janey, Sofía, Valeria y Eduardo.
2: Amén.
0: Gracias. Ellos participaron.
1: Son un trío perfecto.
2: No, Enrique, por favor.
0: Ellos participaron. Valeria participó en Figa. Figa es que se.
2: Correcto.
0: Con las escuelas.
2: En el Figa, Valeria, Sofía.
0: Y ganaron con
2: Eduardo.
0: El tema tuyo.
2: Ganaron con el tema Palante, correcto. Saludos.
1: Bueno, los

0: Campeones de la temporada 2026, muchísima gente felicitándolos por el tema. Dicen que está buenísimo y enviándoles muchas bendiciones. Revisamos rápidamente nuestro WhatsApp. A ver, quedaron un par de mensajes por acá para que vayamos cerrando. Vamos, podemos hacer la gaita de esta temporada nuevamente, claro, ya sí. Para cerrar. A ver, buenas noches, Ruta Gaitera. Un saludo bien apretado desde los puertos de Altagracia. El Negro Mavares, felicitaciones a la banda LAG. Reinier, felicitaciones por esa gaita. ¿En qué te inspiras?
1: Bueno, con respecto al tema Pueblo Glorioso, es lo que te dije. Había la necesidad de comunicar, pero no desde desde el lamento, de la tristeza, sino de comunicar desde la esperanza, desde la motivación, la resiliencia, para que todos los venezolanos sigamos creyendo, apostando a este que sin duda alguna es el mejor país del mundo. Es nuestro pueblo glorioso, lleno de gente trabajadora, de gente entusiasta, gente emprendedora y que siempre sabe reponerse a todas las adversidades. ¡Viva Venezuela! Siempre.
0: Así es, sí señor. Bueno, su mensaje final, muchachos, para sus colegas gaiteros, para los niños, para las nuevas generaciones, a ver qué le podemos decir o a los niños o a los colegas gaiteros de cara a esta temporada 2026.
2: Mira, Enrique, yo estoy asombrado de la cantidad de chamos y jóvenes, ¿oíste? Lo estamos hablando, ¿verdad, Reinaldo? Hermano, la motivación que hay con los chamos y con los jóvenes es increíble, hermano.
1: Hay que aprovechar eso. Increíble. Hay que aprovechar eso y hacer un trabajo
2: señor.
1: Artístico, que los nuevos gaiteros sepan que aparte de cultivar, defender nuestra gaita, nuestra raíz, esto tiene que estar acompañado de un trabajo artístico, que ellos manejen qué son las plataformas digitales, que se empapen de todo el negocio de la industria para que la gaita pueda caminar con otro género, porque la competencia no es con nosotros mismos los gaiteros, sino con otros géneros, siempre lo digo.
0: Es muy importante lo que acabas de comentar, Renier. De hecho, humildemente desde la Fundación estamos tratando de llevar a estos niños de la mano conjuntamente con el INGRA, con Fundagraes.
2: Correcto.
0: Pero ahora en el recién Festival Nacional de Gaitas, que hubo un homenaje a los 50 años de Neguito, se premiaron a 20 agrupaciones, 10 por colegios, 10 por comunidades. Los 20 grabaron y ya todos esos temas están en todas las plataformas digitales dándole ese apoyo para que ellos sean los artistas que realmente son, porque el talento les sobra. Y así pues, no solamente recae el trabajo en la Fundación, en el INGRA, en Fundagrae, sino a todo aquel que quiera apoyar. Y hay que resaltar y rescatar desde los padres, ¿verdad? Papá, mamá, los instructores, los profesores en cada uno de los colegios. Son esas estrellas que quizás no salen en los créditos, pero son esas estrellas que son fundamentales e importantes en la carrera de estos nuevos niños, talentos gaiteros.
1: Así mismo.
2: Sin duda, el apoyo de los padres, de sus papás, su familia es fundamental. Bueno, a los chamos que siguen haciendo lo que están haciendo. Escuchen el consejo que les dio Rey. Preocúpese mucho por la puesta en escena, la afinación es fundamental, la ejecución es fundamental. Y bueno, yo estoy asombrado de la calidad que tienen estos chamos y estos jóvenes. Yo creo que van por buen camino y sigan escuchando y haciendo buena música, buena gaita, seleccionar buenos temas y preocuparse más que todo por el sonido, porque suenen bien en vivo. Y a los adultos, bueno, el mayor de los éxitos, hermano, el mayor de los éxitos. Sí, a todos, la mayor suerte. Y bueno, aquí estamos todos en este festival. De hecho, es un festival y todos vamos a competir, pues, que gane el mejor.
1: Sanamente, por supuesto, sanamente, pues de eso se trata.
0: Ojalá hubiesen más competencias como esta, ¿no? Donde definitivamente hay un ganador, obviamente, un segundo y un tercer lugar, pero te pones a ver y globalmente gana la gaita, gana la cultura. Dani, vos, que no querés hablar, tu mensaje.
3: Hermano, bueno, yo creo que lo que tengo que agregar a lo que dijeron los muchachos no es mucho. Solamente dejar dicho que hay que apoyar la gaita, quien sea que la esté realizando. Creo que es importante apoyarla, por lo menos nosotros en específico, que tenemos una propuesta también bastante marcada, que al final también es gaita. Es importante que todos la conozcan, ¿no? Y como dice Ana María Polo, edúquese lo más que pueda y respete para que lo respete.
2: Mira, por cierto, ¿tu papá apoya la gaita?
3: Papi es muy gaitero. Papi debería estar aquí, yo no.
0: Bueno, muchachos, agradecerles la visita, de verdad, desearles lo mejor para esta temporada, para este tema, Reinier, de verdad que un bonito tema, de verdad que con un bonito mensaje. obviamente la interpretación de ambos y el Papa para también, los metales, todo esto, Daniel. Gracias. Muchachos, gracias a todos por haber venido, mucho éxito. Y las puertas de esta casa están abiertas. Muchas bendiciones. Y vamos para adelante. Vamos para adelante. Sí, señor. Bueno, vamos a hacer entonces nuevamente El Pueblo Glorioso. Es lo nuevo para LAG, un tema que le pertenece a Reiner Villamil, que lo canta a dúo con Alfoncito Marín.
1: Ya disponible en todas las plataformas digitales, así que les invito a que lo busquen, se enamoren de este mensaje de esperanza, de motivación para todos los venezolanos, tanto los que están dentro de nuestro amado país, para los que están fuera. Para ellos, vaya nuestro cariño.

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